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2: El INE mantiene abiertas las convocatorias para consejerías distritales y observadores electorales. El gobierno de Jalisco y alcaldes metropolitanos acuerdan medidas para mejorar la calidad del agua, incluyendo dejar de utilizar el agua del sistema antiguo proveniente del lago de Chapala. Puerto Vallarta realizó el tercer encuentro Jóvenes y Profesionales del Turismo para promover carreras y oportunidades laborales en el sector.
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2: Jalisco destinó cerca de 50 millones de pesos en 2026 para medicamentos oncológicos, informó el secretario de Salud. La Policía Cibernética de Nayarit alertó sobre el robo de datos mediante falsas ofertas laborales. El INE mantiene abiertas las convocatorias para consejerías distritales y observadores electorales.
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2: El INE mantiene abiertas las convocatorias para consejerías distritales y observadores electorales. El gobierno de Jalisco y alcaldes metropolitanos acuerdan medidas para mejorar la calidad del agua, incluyendo dejar de utilizar el agua del sistema antiguo proveniente del lago de Chapala. Puerto Vallarta realizó el tercer encuentro Jóvenes y Profesionales del Turismo para promover carreras y oportunidades laborales en el sector.
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2: Jalisco destinó cerca de 50 millones de pesos en 2026 para medicamentos oncológicos, informó el secretario de Salud. La Policía Cibernética de Nayarit alertó sobre el robo de datos mediante falsas ofertas laborales. El INE mantiene abiertas las convocatorias para consejerías distritales y observadores electorales.
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10: ¿Cómo están? Soy Claudia Mejía. Un nuevo episodio de Ya Oíste. Esta vez yo... Ahí los que me están escuchando quiero que se pregunten, ¿hace cuánto no se desparasitan? ¿Hace cuánto no desparasitan a toda la familia, a la mascota? Creo que también es muy importante. Ahí pregúntenselo porque hoy traemos un tema sobre parásitos. Está conmigo

0: que vamos a abordar para hablar de cistis cercos es la Taenia solium.
1: Y me remonto al cerdo, ¿no? Porque pues la misma palabra lo dice. Pero tenemos tal vez este mito muy bien arraigado de que el cerdo no bien cocido, ¡pum!, cistis cercosis. ¿Es así o no es así?
0: No exactamente. De hecho, justamente es lo que vamos a abordar en este momento. Tendríamos que hablar de lo que es el ciclo, o propiamente el ciclo de la cisticercosis y el ciclo de la taenia. Y hablaríamos como tal, tendremos que tener en cuenta dos cosas. El cerdo se le consideraría como un hospedero intermediario y al humano como un hospedero propiamente definitivo. Pero, ¿qué pasa realmente aquí? Si hablamos realmente de lo que es el cerdo, ¿Qué nos aportaría el cerdo? Realmente hablaríamos de esto. El humano o la cadena de transmisión o el mecanismo de transmisión se llama fecal-oral. Y realmente en el humano sí ocasionaría tanto teniasis como cisticercosis. En el cerdito no ocasiona lo que es teniasis. En el cerdito solamente ocasiona lo que es la cisticercosis. En el humano, en el cuerpo humano, tendríamos este gusano. Propiamente la tenia. Es un gusano plano, tiene una cabeza y se caracteriza porque tiene como cuatro ventosas, es decir, cuatro como hoyitos, por así decirlo, en su cabeza. Y tiene unos ganchos que se van atando al intestino. Esto es lo que hace que realmente se fije al intestino. Pero, ¿cuál es la característica de este gusano? Este gusano es hermafrodito, se reproduce por sí mismo, tiene tanto reproductor masculino como femenino. Y es plano, y cada una de estas cositas planitas adentro alberga huevecillos. Y entonces ahí empieza el ciclo. Entonces, ¿qué pasaría con esto? ¿Sabes? Una cosa interesante y que me gusta mucho. ¿Sabes cuánto mide este gusano? Mide de 2 hasta 7 metros. Okay. Y eso es muy interesante porque imagínate, en cada una de estas segmentos que se van formando, hay miles de huevos. Entonces, ¿qué pasa justo ahí? Justo ahí lo que hacemos es de que existen prácticas como pueden ser fecalismo a raíz del suelo. Esto es, hago popó, literal, en la tierra, donde ya sea que haya alimentos o incluso un mal manejo de las excretas, ¿no? Como, por ejemplo, vemos que sí hay un drenaje, pero ¿dónde desfragua esto? ¿Dónde irriga esto? Irriga a los vegetales que propiamente se consumen. Y entonces ahí es donde empieza lo interesante, porque entonces sabemos que existen animales que se le llaman de traspatio. Imagínate, las personas hacen popó, literal, ahí está la tierra, y los cerditos, ¿qué hacen? Están todo el tiempo jugando con sus naricitas, consumen esta tierra, los productos que están ahí. Los niños salen a jugar, o incluso consumes propiamente algún alimento que ya ha sido irrigado con esta agua. Pero ¿qué pasa? Que en el cerdito entonces encontramos que ya propiamente en la tierra están estos huevecitos. Estos huevos propiamente en la tierra no va a hacer que lleguen a la siguiente fase, que es la cisticercosis. Vamos a diferenciarlo aquí. Entonces el cerdito se lo come, esos huevitos en el cerdo sí van a ocasionar que se desarrollen hasta cisticercos, pero ahí van a quedar, no se van a formar gusanos en el cerdo. Aquí es donde viene lo interesante. El humano come la carne, ¿y cómo sería realmente que el humano pueda realmente decir este consumo de la carne pueda ser lo que me origine? Un alimento mal cocinado. Pero si estamos hablando de que ya el huevo en el cerdo se ocasiona un cisticerco, ¿cómo se puede morir? Con una buena temperatura, con una cocción. ¿Cuánto necesito cocinar la carne de puerco para que realmente no me ocasione la infección? Por 20 minutos a más de 70 grados centígrados. Esto obviamente dependerá mucho, ¿no? Y entonces yo ya me lo como y adivina qué pasaba con estos cisticercos. Estos cisticercos es como si tuvieran una capita alrededor, un montón de cosas que son proteínas, y entonces se desnaturalizan o que se destruyen, por así decirlo, con nuestro ácido clorhídrico, y volvemos al mismo ciclo. Ahí está el ciclo. Pero esta es la parte interesante, porque si yo te dije de que consumimos el puerco, ya está el cisticerco, pero eclosiona con el ácido clorhídrico. Entonces dices, bueno, pero va a formar gusanos, y ese es un ciclo de gusanos. Entonces, ¿cómo realmente se forma el cisticerco? El cisticerco es, ya no involucro propiamente al puerco, involucro el contacto yo directo humano, lo ingiero, pero ¿qué pasaría entonces ahí? Que estos huevitos se van a ir a través de la sangre.
1: Entonces, ahí sí somos completamente responsables, ya el cerdito no tiene nada que ver, porque no hubo un intermediario, entonces ahí sí, por completo somos responsables porque no tuvimos la higiene adecuada.
0: Correcto.
1: Porque si dices que está en la tierra de las heces, que otra persona fue e hizo ahí, entonces llega mi hijo y empieza a jugar ahí, se lleva las manos a la boca, ahí es donde hay la infección.
0: Correcto. Si yo te hablo de cisticercos, la gente no, muy poca gente sabe.

0: caballo, por ejemplo, que los vegetales también pueden ser una fuente de... Porque realmente, si te hablo de cisticercos, ¿qué te viene a la cabeza? ¿Qué se le viene a la cabeza a todos? Los cerdos. Las verduras, aunque las hayas lavado bien, la garantía está desde un buen cultivo, desde que realmente tienes una buena práctica de esto, o un buen manejo de las excretas.
1: ¿Qué hacer cuando sí nos gustan mucho las fresas, y sí nos gustan mucho las ensaladas? Digo, ya hablamos de la carne de puerco, pero ¿qué sí está en nuestras manos? O sea, ¿qué tipo de medidas?
0: Si queremos consumir, a lo mejor los vegetales, no vamos a meter tanto en frutas, sino en general, todo lo que es desinfección que no sea por calor, ya sean frutas, verduras, que sean irrigadas por esto, pues sería lavado y desinfección de vegetales. ¿Qué haríamos? Pues disminuiríamos el factor de riesgo, digámoslo. ¿Cómo lo haríamos? Pues sería a lavarlo con agua potable, claramente, o sea, ya utilizar el agua que esté limpia. Y una cosa que sí vemos son diluciones con clorito, con cloro, ¿no? Que son, le llamamos diluciones de hipoclorito de sodio, que coloquialmente lo conocemos como el cloro comercial que tenemos en casa. Después de que los enjuagamos, retiramos la mayor parte de materia orgánica que a veces vemos, ¿no? Tienen tierrita y esto, lo quitamos y posteriormente podemos hacer estas diluciones con cloro. ¿Cuánto correspondería? Por un litro, estos incluso envases que tenemos de crema y demás que miden un litro de agua potable, o sea, no que sea de preferencia agua potable, claramente agua purificada, le ponemos aproximadamente 2 mililitros de cloro. ¿Cuánto sería esto? Media cucharadita cafetera.
1: También me genera duda. Hay personas que después de desinfectar vuelven a enjuagar. ¿Está bien o mejor no?
0: Depende. Depende de cómo me lo digas. Por ejemplo, si la práctica es, lo voy a desinfectar y luego le voy a querer quitar los residuos con agua de la llave. Pues me refiero al agua corriente, pues evidentemente no sería lo correcto. El agua de la llave, aunque esté purificada, sí tiene ciertos ciertos componentes que no lo hacen tan viable, ¿no? En el contexto, por ejemplo, de que si lo voy a enjuagar, pero con agua de garrafón, con agua que a lo mejor es de filtro, de la que tenemos de la llave, de la que filtramos en casita, de estos purificadores, pues perfecto. Lo correcto sería, y de hecho así lo menciona la mayor parte de las etiquetas, solo escurrimos después de la desinfección sin ya meterlo. Aunque claro, tiene que ser dependiendo del producto que utilizamos.
1: Agradezco mucho que estés aquí para poder brindar esta información. Sí creo que nos quedó muy claro esta parte de la teniasis y la cisticercosis, que son cosas diferentes. Claro. Y que ya hablamos que el pobre cerdito solo está existiendo y no tiene la culpa en sí o directamente. Sí, claro. La higiene de manos, la higiene de tus alimentos, la cocción de tus alimentos son muy importantes. Entonces, pues, gracias por quedarte hasta el final. Doctor Jesús, muchas gracias por estar aquí también.
0: Al contrario, gracias por la invitación y pues también invitarlos a que esto sea una práctica habitual, a desparasitación en casa y pues buenas prácticas higiénicas.
1: Yo soy Claudia Mejía, nos vemos en un siguiente episodio. Hasta pronto.
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2: Las 12 con 3.

bendecida madrugada, damas y caballeros. Yo le agregaría fiestera madrugada, ¿verdad? Es viernes, hemos llegado al fin de semana, mi raza chambeadora y pernoctadora de aquí. Y hasta por ahí de las 6 de la mañana le vamos a llevar a su radio. ¡Qué buena madrugada! Con mis compañeros, amigos y hermanos, ahí el Caimán, ahí el Ganchito. Yo soy Juan Carlos Vital MX, que te acompáñanos en cualquier rincón de la República Mexicana y en el mundo a través del internet. ¡Suena lo que fuera!

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1: 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Las 12:39.

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0: Las 12:43.

0: Damas y caballeros, tengo un saludo bien especial por acá para Don Beto. Don Beto, ya tenemos carretera, Don Beto. Saludo para su ahijado en Chilaquil que nos están acompañando, ¿verdad? Allá en la Agrícola Pantitlán. Saludos a la banda de allá de la alcaldía de Iztacalco. Nosotros les recordamos que en todo México suena la Qué Buena. Le mandamos abrazo a la gente de Baja California, allá en Mexicali, para ser exactos, en el 101.3 FM, a la banda de Oaxaca en Matías Romero 90.5 FM, a la banda de Durango Capital en el 94.9 FM, a mi raza chula de allá de Michoacán, en Morelia suena la Qué Buena a través del 88.9. 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Damas y caballeros, en esta Qué Buena madrugada les saluda y la acompaña Juan Carlos Vital MX.
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Oye, le quiero mandar un abrazo bien especial a la tierra del chile en nogada, ¿verdad? A la banda de allá de Puebla y sus volcanes, a la gente que nos sintoniza ahí nada más y nada menos que en Cholula, de Cuautlancingo, a nuestros buenos amigos que nos acompañan allá en lo que es nada más y nada menos que Ciudad Cerdán, a la banda de Libres, ahí para Puebla. Les vamos a tener una sorpresa. No puedo decir que va a estar Edwin Luna, ¿verdad? Con la que buena, no puedo decirlo. Ok, solo quédense pendientes porque tenemos como siempre excelentes promociones y los mejores conciertos. 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
0: La 1:43.

0: Quiero comentarles que para empezar a precopear y para agarrar ambiente antes del antro, hoy viernes, quédense aquí en la... ¡Buena! Vamos a tener a mi carnal, el Luco, que va a estar, ya sabe, con sus tornamesas por acá amenizando todo el fin de semana con buena música. ¡Qué buen toquín aquí a través del 92.9 en la Ciudad de México! También, ¿sabe qué quiero hacer? En este momento, hacerle un recordatorio que si usted está allá en San Luis Potosí, en San Luis Potoyes, en el 105.7 FM, si está usted allá en Querétaro, si está usted allá en Michoacán, pues puede lanzarse este fin de semana. Va a estar por allá la banda MS el sábado, para ser exactos, el día de mañana. ¡Uy! ¿En dónde? En León, Guanajuato. Ahí va a estar su cuate el Jitomate. La gente que llegue en la noche del sábado allá, yo voy a estar en el baile, que me digan, yo te escuché en la Qué Buena, que se me contacte por redes sociales, porque los voy a meter de a gratis, así como lo está escuchando. Así que mucha suerte a nosotros, damas y caballeros, en este momento. A ver, ojalá que no sean muchos, ¿verdad? Pero bueno, pero que sean de otros estados, no de ahí de Guanajuato, no, que no sean de León, que lleven su INE, y así sí la aplico, por si no, no manches, imagínate, todo León se me va a ir encima, ¿verdad? Todos a través del 105.7 FM. Damas y caballeros, ahorita lo que vamos a hacer es irnos con más música a través de la famosísima... Y en las redes sociales, recuerda, para esta promoción me encuentras como Juan Carlos Vidal MX.
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0: Las 2:02.

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0: Las 2:45.

0: Loco.
1: En esta qué buena madrugada de viernes de 9 de octubre, le quiero mandar un abrazo bien especial a la banda que nos está sintonizando allá en Veracruz, mira, en el Golfo, ¿verdad? Allá en Coatzacoalcos, mira, ahí nos sintonizan en el 107.5 FM y cambiamos de océano, o sea, nos vamos de allá de lo que es Veracruz hasta Guerrero. En Acapulco nos sintonizan en el 98.5, desde el Atlántico hasta el Pacífico, ¿qué tal, eh? Y al mero centro también los saludamos. En Zacatecas también tenemos qué buena, ahí en Valparaíso, perdóname, estamos en el 92.9, misma frecuencia que aquí en la Ciudad de México. Te saludamos desde la colonia Espartaco, aquí en Tlalpan 3000. ¡Suena!
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1: Muy buenos días. En tu radio te saluda y te acompaña Juan Carlos Vital MX.
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1: Las 3:02.

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Damas y caballeros, ahora y para ti tenemos más música.

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0: Las 3:43.

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0: Ya llegó el Tonini. Mira, mi carnal el Caimán se fue porque teníamos sed y trajo cafecito. Nos hacía falta, ¿verdad? Ya vamos por menos de lo que empezamos. ¡Ánimo! A la bandita que por ahí nos está sintonizando y que está en el jale, hagan lo que nosotros, cafecito, mira, y agarramos pila de nuevo para continuar de aquí hasta las 6 de la mañana. 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Saludo para Quique, para Beto, para toda la familia, a la Milla Alarcón que nos están acompañando, a mis amigos taxistas que están acá en lo que es la Terminal del Sur, aquí en Taxqueña. Gracias. Ahí tienen la base y escuchan como debe de ser la famosísima ¡Qué Buena!
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0: 4 con 3.

0: Máximo, ánimo.
1: Y Sinaloa, viejo. Y aquí suena Javier Rosas
0: y su compa Lupe Borbón.
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0: 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Compa Lupe Borbón, Javier Rosa,
1: dijo. Ánimo, viejo, por para adelante.
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0: 15 minutos antes de las 5.

0: Hemos llegado prácticamente a las 5 de la mañana. Un saludo muy especial para la familia Lugo Moreno, especialmente para Quique y para el señor Oscar, su papá, que nos dejaron chiste, ¿verdad? Dicen chiste, hijito, para iniciar el día. Así lo queremos a usted, ¿eh? Que ande siempre contento, que siempre ande feliz, que ande con buena y, ahora sí que energía positiva. Lo queremos sonriéndole a la vida para que la vida también le sonría, ¿le parece? Fíjate, don Quique, o fue el Oscarito el que nos mandó el mensaje. Nos mandaron el chiste. Está padrísimo. Atención, Caimán. Atención, Gancito. ¿Cómo andan de inglés, Sí, bien. Como debe de ser. Eso, por eso están aquí. La que buena, ¿verdad? Pregunta, niños. Pregunta. Vamos a probar ese nivel de inglés a ver si es cierto. ¿Saben cómo se dice hermana en inglés? Ah, mira. Los dos contestaron muy bien. Sí, se dice sister. Is correct, boys. A ver, y si esa hermanita está gordita, ¿cómo se dice? Los dos me dicen, I don't know. Ok, si a hermana se le dice sister y si la hermanita está gordita, se le dice cisterna. ¡Qué buena! Ay, amargados, los dos. Demuestran su nivel bajo de inglés al no saber que cisterna es la hermana gordita. Ok, ya cállense. Vámonos, damas y caballeros. Regresamos a través de la famosa Qué Buena con una hora de puras buenas. Yo soy Juan Carlos Vital MX.
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0: 5 con 3.

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0: Son las 5:14. 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
0: Son las 5:34.
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0: ¡Vamos! Gracias, señoras, señores. Vamos a continuar programando más música en esto que es una hora de puras buenas, pero les recomiendo que desde ya vayan solicitando su dedicada. Aquí en La Qué Buena le vamos a llamar a ese ser querido, a tu novio, a tu amiga, a tu esposo, a tu hijo, a tu mamá, a tu abuelita, a quien tú quieras. Las dedicadas de La Qué Buena las iniciamos a las 6:00, ¿sí? En el show que va para arriba con el gallo, con el coco, con el mamuchín. Nosotros nos despedimos. Somos tus animales nocturnos de cabecera, el caimán, el gansito, y yo, tu servidor y amigo, el capibara. Soy Juan Carlos Vital MX y te dejo un consejo: que no te eches para atrás ni para agarrar vuelo. Bye, bye.
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3: Ay, ay, ay, pero no para todos. Buenos días, ya arrancamos. Es un día maravilloso para toda la banda. Está lluviosito, está humedón. Está la calle mojadita, todo bonito para que arranquemos una mañana más de un cierre de semana impresionante, compartiendo con toda la banda que va para arriba en la que buena. Antes que nada, de Guadalajara, Jalisco, caballero, siempre guapo, habitualmente sincero, 100% inminente. Él es Adrián, el Mamut Padilla, último hombre en traicionarte sobre la faz de la tierra.
1: Muchas gracias, mi querido cocodrilo. Ahí estamos perfectamente, completamente en vivo a través de la cadena internacional. ¡Qué buena! Te invitamos a que marques el 5551-668-929. Aquí vamos a estar hasta que el cuerpo aguante, invitándote para que nos digas cuál es la rola que te da para arriba, para hacerte tu dedicada o felicitar a la persona que más confianza le tengas. ¡Bienvenido a la cadena internacional! ¡Qué buena! Va. Y ahora sí, venga.
3: No, échamelo, échamelo.
1: Señoras y señores, desde la República de Tacubayita la Bella para el mundo, llega imponente, ataviado de su voz y de un talento increíble, un hombre que nació para cantar y para hablar en la radio y para desarrollar sus redes sociales al más alto nivel. Alejandro Guzmán Cortés, el Cocodrilo.
3: Gracias, Mamuchino. Para toda la banda que no lo sabe, recuerden que hoy es viernes 9 de octubre del 2026. Hoy nos circulan desde las 5 de la mañana y hasta las 10 de la noche los autos con engomado azul, terminación de placas 9 y 0, también los permisos hoy descansan. Holograma 1 y 2, esos quietos. ¿Quiénes sí? Bueno, pues todos los que tengan holograma 0 y doble 0, también los vehículos eléctricos e híbridos, motocicletas, autos con placas de discapacidad y servicios de emergencia. ¿A dónde pido la rola que me da para arriba, mamucho?
1: Al 55-51-668-929, pero ¿cómo le pueden hacer? A ver, danos un ejemplo, mi coquín.
3: Marcando a 55-51-668-929 o por WhatsApp grabándose así como: hola, Baby Mix, o hola, muchachos, a mí la canción que más me gusta es la de Yo Soy Tu Maestro de La Pesadilla Flow. Es más, ¿qué te lo digo yo? Esta sí, mira, suéltalo, Baby Mix.
4: 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A mí la rola que me da para arriba es la de Manos de Tijera de Yuyo. Saludos desde Guadalajara.
1: Aquí está Johnny Depp, acompañado de una última pregunta.
3: ¿Soy Johnny Depp? ¿Ustedes?
1: Soy el joven Manos de Tijera, dijo. Hoy son las 6:07.
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3: Gillo Salante sonando en la que buena.

0: Hola, hola, buenos días. Hola, hola, buenos días.
1: Buenos días.
2: Los amigos conocen al Chimino.
0: El Chimino.
2: La que me da para arriba es la de feliz, feliz. Me siento muy contento. Por favor, de mi banda mexicano. Y buen fin de semana. Y hoy es día de echar chéves.
0: Viernes de chéves, dice. Va, me late. Hoy viernes de alitas con miches. Me gusta la idea. A las 6:11.
1: Vámonos para arriba.

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1: Si prendes el boiler y el agua ya no se te calienta, lo más seguro es que alguien le anda metiendo una manguera clandestina a tu instalación. Si prendes el boiler y el agua ya no se te calienta, lo más seguro es que alguien le anda metiendo una manguera clandestina a tu instalación.
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2: Las 6:15, vamos para arriba, mamucho.
1: 45 minutos y serán las 7, mi coquín.
2: Uy, qué buenas matemáticas traes. Al rato en el canalana te voy a hacer un cálculo mental.

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1: Son las 6:18.
2: Efectivamente, 42 minutos y serán las 7, mi gallufi.
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3: Sí, señor.

0: Vamos a ir a una pausa, así que quédate con nosotros. Hoy tenemos invitados de lujo. Esto es arriba. Cocodrilo Guzmán, vamos a la pausita.
1: Regresamos rapidísimo, 5551-668-929. Mantente en sintonía, los invitados te van a sorprender.
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3: La 6 con 21. 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
3: Esto siempre pasa en Parriba.
10: 1200 y va el gallo.
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0: se la llevó sensacional. No nos cuelgues, mi rey. Aguántanos aquí en la línea telefónica y oye, tú y nosotros vamos.
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1: Vamos, listo. Salud, muchachos. Por esa mujer.

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3: Muy buenos días, chicos de la mañana. A mí la canción que me da para arriba es La Chona con los Tucanes de Tijuana. Saludos desde Florida.
2: Va. Las 6:31.
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1: Vámonos tendidos, señoras y señores, con la siguiente dedicada. Fabiola, buenos días.
2: Hola, buenos días.
1: Hola, mi Fabi, bienvenida a Qué Buena, mi amor, te saluda el gallo. Oye, le vamos a marcar a Brenda, ¿verdad, tu mami?
2: Sí.
1: Órale, pues vamos a ver si está por acá. Brenda, buenos días.
3: Pam, pam, pam, pam, pam.
2: Hola, buenos días.
1: Hola, Brenda. Qué gusto saludarte, mi corazón de melao. Te saluda Luis Martínez, el gallo. Te hablamos de la Qué Buena. Aquí está el Mamut Padilla.
4: ¡Buenos días!
1: Aquí a mi izquierda, el Cocodrilo Guzmán.
5: ¡Qué hola!
1: Y juntos, mi amor, queremos preguntarte si hoy es tu cumpleaños.
2: ¿Dónde?
6: Billete, papá, billete.
1: Que si hoy es tu cumpleaños, mija.
2: Sí.
1: Pues muchísimas, pero bien artesísimas. ¡Sí!

0: bailando.
1: ¡Qué bonito! Y ahora sí, escucha con atención porque está dedicada.
2: ¡Es para ti!
1: ¡Adelante! ¡Para ti, para ti! ¡Adelante, Fabi!
3: Hola.
2: Hola, Bob Esponja.
1: Hola, Bob Esponja.
3: No, pues nada más para... Quería hacerle esto dedicadito a mi mami para felicitarla por su cumpleaños. Decirle que pues la quiero mucho y que pues gracias por siempre estar conmigo, por todo su apoyo, por ser esa amiga que necesito cuando pues quiero hablar con alguien.
1: Ay, mi amor.
2: Qué bonito.
1: ¿Cuántos cumple, señora?
3: 35.
1: ¿Ah?
2: 35.
1: ¿Y es la mami de quién?
3: Es mi mami.
1: ¿Cuántos años tienes tú entonces?
3: 32.
1: Ah, qué olor. Por eso, pero ¿cuántos años tiene tu mamá?
3: 35.
1: Cálmese, ¿qué?
2: A lo mejor...
3: ¿Es verdad?
1: Viene bien cuete ya.
2: No, no te pudo haber tenido a los 3
1: Yo
2: años,
1: yo había escuchado de ovulación temprana, pero esto es ridículo.
3: Bueno, es su pareja de mi mamá, pero pues también es mi mami.
1: Ah, ya entendí, ok. A ver, entonces, ¿la mamá original cuántos tiene?
3: Mi mamá original tiene 50.
1: No, pues eso sí se oye bien cochinote.
2: Y la mamá postiza tiene 34. ¿Qué tiene de malo?
1: No,
2: qué bonito, qué bonito que le diga mamá las dos, mi querido gallito.
1: No, no, no.
2: La modernidad está chida.
1: Ahora sí que mamá uno y mamá dos.
2: Ahora sí que la mamá de la mamá de la mamá de la mamá de la mamá de la mamá de la mamá de la mamá de la mamá. No hay cosa más bella ni más sana que cada quien haga lo que le dé su regalada gana sin que los otros se metan en lo que no les importa.
1: Oye, pues que la mamá uno le diga algo a la mamá dos, ¿no?
2: Ándale, sí.
1: Mamá dos, adelante.
2: Venga.
3: Hola, buenos días.
1: A ver, mamá uno.
3: No, soy mamá dos.
1: Ah, mamá dos. ¿Qué tienen que decirle a mamá dos?
2: No, mamá ay, uno. Te hablan, mamá. Yair.
3: Ay. Ah, pues que muchas felicidades, se la pase bien. Y que le eche muchas ganas porque anda media malita.
1: No manches, ¿de qué? ¿Qué le pasó?
3: Es lo que no sabemos.
1: Ahora,
2: a su edad y con esas cosas, déjala, mija.
1: ¿Qué síntomas trae? ¿Qué síntomas trae? Yo te digo. Yo luego me automedico. Sí, pues a veces me agarro que sí un desenfriolito y cosas así. A ver, amor.
2: A ver, síntomas. Queremos síntomas.
1: Sí, sí, mi amor. A ver, cuéntame.
3: Síntomas de pulmones, los pies que le hinchan.
1: Ah, no, ¿por qué se le hinchan?
2: Si los pies se te hinchan, son retención de líquidos.
1: Digo pulmones, hijo.
3: Las dos cosas.
1: Pues sí, como dice Padilla, puede ser retención de líquidos.
2: O la gota.
3: Ya le dieron medicamento y nada.
1: Ay, mira, yo
2: que le baje a la carne de res y a las carnes rojas.
1: Ay, hay que comprar una cajita y ya con eso. O también puedes hacerte un estudio, que se vaya a hacer un ultrasonido renal y de vías biliares. Ahí para ver, a lo mejor hay algo en los riñones.
2: No, es que ¿lo gritas?
1: Nada más. Hacer.
2: Ve a García López y cómprate una caja. Ahí ya estuvo.
1: Y con paquete de café y pan. Pero bueno.
2: Café alto. ¿Cómo? Paquete alto de cafetería. Al gallito una vez le detectaron piedras en los riñones. Pero era porque se metió con un albañil.
1: Ah, es cierto. Chistoso.
2: Pero ya, ya está bien. Venga.
3: ¿Me recomiendan ir a Sonora o no?
1: Sí, pero al mercado, mi amor, que te hagan una limpia.
3: Ah,
1: ahí bueno. Que te da, zambutan ahí unas ramas de romero y albahaca, a ver qué.
2: No sé si es zambutín.
3: Sí, porque no, ya, es mucho.
2: Te dice que te estampen en la jeta.
1: Bueno, ¿y qué canción se van a dedicar?
3: La de... Oye, ¿le puedes dedicar el poema que te mandé, por favor?
2: Sí, ¿a quién?
3: Al pollito.
2: Pollo no está. Otro día con más calma.
1: Al mamón.
2: Venga. Amón su mamón.
1: Señoras y señores, niños y niñas, abuelitos y abuelitas.
2: Mamón socavón.
1: Con ustedes, el guanaturgo de Guanatos.
2: Mamón socavón.
1: El rey egipcio conocido como...
2: Mamón socavón.
1: Llega con el poema titulado... Mi amor, aunque estés toda destartalada, así te amo.
0: Adelante.
2: Mi amor, aunque estés toda destartalada, así te amo. Y por las noches tu calor reclamo. Soy bonita, soy bella, soy una linda mariposa. Por eso algún día deseo de que seas mi esposa. Ya con esta me despido y nunca te voy a olvidar. Pero ten cuidado con los cafres que circulan por el bulevar.
4: Esta es para Mamón Socavón.
3: ¡Qué bonito! Muchas gracias.
2: Antiguos espíritus del mal.
1: Hey, Andrés era un... Sí, amor.
3: ¿Quieren hablarme mis niñas?
1: No, ya.
2: Sí. No, acaba las 11, el programa se acaba a las 11, mi amor, y todavía nos falta la reflexión.
1: Una
2: gracias.
1: Pulpita, ¿eh? Ah, pero en corto, mija, en corto, venga.
2: Tienen 10 segundos.
1: Mira, está en coro. A ver, otra vez, ¿cómo?
5: ¡Muchas felicidades, mamá Bren!
1: ¡Ay!
6: Ah, caramba, pues ¿cuántas mujeres viven en esa casa?
3: Somos 6.
2: ¿No vive ningún hombre ahí?
3: Sí, 3.
2: Órale. Saludos a todos.
3: No fueran hombres.
6: Dice 3, pero... también se considera...
1: Pero aquí rentan, dice. 3, pero son mis roomies. Bueno.
6: Dice, ¿cuántas mujeres? ¿Cuántos hombres hay? Hay 6 mujeres y 3 hombres, pero somos 9.
3: Ándale, bueno. Así merito.
1: Ah, con razón. Oye, mi amor, pues te mandamos un beso enorme, pásala increíble. Y sí, no dejen ese rollo de la hinchazón de pies ni lo de los pulmones. Sí, háganse estudios ahí para que detecten cualquier situación a tiempo, mija, antes que lamenten alguna situación. Oye, ¿qué canción se van a dedicar?
3: La de Mi Hermosa Experiencia de la MS, por favor.
1: Fierro, parientón, aquí está. Y antes, una última pregunta.
2: Ustedes. Y nosotros vamos.
7: ¡Para arriba!
2: ¡My Beautiful Experience!
1: ¡Órale! Vamos para arriba con la Qué Buena, el Mamut Padilla, el Coco y el Gallo. Estamos en vivo. Hoy viene la arrolladora aquí para arriba. Así que en un ratito estaremos gozando y haciendo dedicadas también con la arrolladora. ¿Por qué no?

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1: Esta canción va
2: son las 6:48.
0: 6:48.
1: Aventurero Jason Jiménez.

0: vamos a la pausa, Coquito, regresamos.
1: Sí, volvemos y no nos tardamos. ¿Quieres pedir una rola? Al 5551668929.
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3: Son las 6:52.
2: La temperatura
0: en México, 14 grados.
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1: Cuéntanos tus buenas noticias, gallo.
0: Claro que sí, notas de audio al 5551-668-929.
1: Bueno, pues vamos con la primera.
4: ¿Qué pasa, hijos de la mañana? Quiero contarles mi buena noticia. Después de 2 años de ser revente repartidor a pie, con bolsas y mochilas en los hombros, en la espalda, lluvia, calor, frío, aire, todo, por fin me pude comprar mi carrito.
0: Para ¡qué bonito!
1: ¡Wow! No es una pérdida de tiempo, hubiera estado mejor en una moto, pero bien.
4: Más rápido y estar más tiempo con mi familia.
0: ¿Quién sabe qué tanto reparta, verdad? Yo no, claro, o sea, dijo repartir, pero no sé qué.
1: Pues yo tengo un cuate que reparte guamazos.
0: ¡Ah, qué
1: saludos, suena. Mario!
0: Échale atrás.
5: Para mí, mi buena noticia.
0: Para mí.
5: Es que se logró controlar mi glucosa, que la tenía de 140. Hoy en día la tengo de 90, 94.
1: Se ve más joven.
5: Y para mí eso es bueno. Muchas gracias. Que tenga un bonito inicio de semana.
3: Mira, de 140 le bajó a 90. Muy bien, felicidades, princesa.
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7: El urbanista José Alfonso Baños Francia advirtió que el huracán Polo y Rachel evidenciaron los riesgos de construir infraestructura cerca de la costa en Bahía de Banderas. Empresarios de Puerto Vallarta exigieron mejoras urgentes en los servicios de salud para trabajadores y sus familias. Vecinos de Versalles denuncian vivir desde hace más de un año entre aguas negras debido al constante desbordamiento de una alcantarilla.
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0: Buenos días, inmediatamente te la ponemos. Son las 7 en punto. 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

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Son las 7:06. 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
1: Las dedicadas, ¿a qué número se piden, mi querido Mamuchito Padilla?
2: Al 5551-668-929, mi querido Gallufis.
1: Qué bonito, para que nos contacten 5551-668-929.
3: Puede ser por llamada. Qué bonito, Maila Pepo.
1: Puede ser por llamada telefónica o a través del WhatsApp, ahí para que la banda se reporte con nosotros. Saludamos al Huicho, mi querido Coco.
4: Este mi Luis, ¿cómo estás, carnal? Luisillo, ¿estás por aquí?
5: Merry Christmas.
4: ¿Qué tal, mi Luigi? Oye, cuéntamelo todo. ¿Quién es Diego Enríquez para ti con tu corazón? ¿Quién es Dieguito?
6: Es el amor de mi vida.
4: Ah, chirrión, ¿a poco eres?
6: Es mi chaparrito.
4: Ah, chirrión, ¿a poco es tu pareja, carnal?
6: Es mi nietecito.
4: Ah, no me espantes. Entonces, no, Diego es tu nieto.
6: Mi nieto.
4: Ah, ¿de tu hija o de tu hijo?
6: De mi hija, la mayor.
4: ¡Sas! ¡Qué buena onda! Oye, ¿estás seguro que es de ella el niño?
6: Pues de que estoy seguro que es de ella, sí, del papá. ¿Quién?
4: Déjame buscarlo. ¡Hola, Dieguito!
7: ¡Hola!
4: ¡Hola, Dieguito! Te hablamos de la Qué Buena de Show que va...
1: ¡Arriba!
4: Te voy a presentar a tus tres tíos más putativos. Aquí está Adrián el Mamut Padilla.
1: ¡Qué vida!
4: Allá está Luis Martínez el Gallo.
1: ¡Hola, mi amor!
4: Y yo soy Alejandro Guzmán el Cocodrilo. ¿Cómo has estado, Diego?
1: Yo creo que
4: no,
1: bien.
4: Mañana. Ya se durmió. ¿Cómo estás, Diego?
7: Bien.
4: Oye, Diego, ¿cuántos años cumples hoy?
7: 10.
4: Bueno, pues de parte de todos los que hacemos a Qué Buena y tu abuelo, te deseamos muchísimas, pero bien artisísimas.
1: ¡Felicidades! ¡Ajá, ya! El número barrio, Tacuacha.

0: ¿Te imaginas llegar a los 100 años?
1: No, pues estaría chido.
0: Que no, nada más fuera canción de ser que llegues a los 100 años, ¿no? Que sí llegues. Diego, hermano, aquí está tu abuelo y está dedicada.
1: Es para ti.
0: Adelante, abuelito.
1: Para ti.
2: Abuelito, dime tú. Oye, que te la pases bien en compañía de tus hermanitas y de tus papás. Al rato llegamos nosotros, te voy a dedicar esta canción de Pequeño Niño de la Sonora Santanera.
0: Al rato que lleguemos a casa todos, pues ¿cuántos son?
2: No, somos poquitos.
0: ¿Cuánto es poco?
2: 10.
0: ¡Oh, caramba! Son un montón, mijo. Una familia de 10.
2: 10.
0: Ya imagino al Diego cuando crezca. ¿Verdad, papá? ¿Ah? Nos estábamos despidiendo. Ok, carnal, cuidado, ¿eh? Oye, papito, pues ¿qué le quieres decir a tu nieto? Con el cariño del mundo. Congratúlate con él.
2: Que ya sabe que tiene un lugar muy especial en mi corazón. Y que, a pesar de que no tuve un hijo varón, con él veo a mi hijo.
0: Ay, qué bonito. No le eches la culpa a tus genes, por favor.
2: Oh.
0: La verdad es que es de tu hija, digo, no te adornes, tranquilo. Pero lo más importante es que estás bien. Dieguito, ¿qué le quieres decir a tu abuelito?
3: Que
0: muchas
3: gracias por felicitarme.
0: Oye, ¿cómo le dices? ¿Abuelo, abuelito, abu? ¿Cómo le dices, cariño?
3: Abuelito.
0: ¿Sí, nada más? ¿No tiene un abuelo? ¿El abuelo no tiene un apodo así más interesante?
3: No.
0: Que sea el abuelo pulga o así. O el abuelo perro. O el abuelo de chocorrol, ¿no? ¿No?
2: Él me dice Tito.
0: ¿Cómo te dice?
2: Tito.
0: Ay, me espantaste, entendí otra cosa. Ahora se llevan bien fuerte. Después de lo del hijo de Yair que le decía a su papá, dijo, oye, este le dice más duro a su abuelo. Está bien, me gusta, pues. Papi, preséntale la rola que le vas a dedicar, por favorcito.
2: Mira, hijo, te voy a dedicar esta canción, esperando que te guste. Se llama Pequeño Niño de la Sonora Santanera.
0: Se la ponemos con gusto. Diego, feliz cumpleaños. ¿Algo más que tú quieras decir?
3: No, nada más, gracias.
0: Bueno,
3: no,
0: pues mañana. A ser felices y lo más importante, compartir con la que buena. Y una última pregunta.
4: Ustedes.
1: Y nosotros vamos.
2: Para arriba.
0: Cámara, chavos. Sean felices. Bye, Dieguito.
2: Gracias.
1: Dieguito. Teléfono. ¿Qué razón, Padilla?
4: Las 7 de la mañana con 13 minutos, mi querido cocodrilo.
0: Saludos al Dieguito Roldán, donde quiera que se encuentre.
1: Órale. Y al señor Roldán de la AAA también un abrazo.
0: Ah, también. A Dorian.
1: A Dorian Roldán.
0: Que anda ahí dándole con todo al ojo. Saludos a Lomos.
1: Ora.
0: Se llama Lomos, mide como 3 metros.

suplicante, Señor, te implore y te pida, por medio de tu poder y tu grandeza, que guíes a mi hijo en su sendero y lo transformes en un hombre digno y verdadero. Hazle sentir la responsabilidad de esta vida, que es la misión que nos has encomendado. Y si no es mucho pedirte, dale, Señor, un poco de tu sabiduría inagotable

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1: Son las 7:17.
2: 7:17 en México.
0: Únicamente 43 minutos para que sean las 8 de la mañana. Vámonos para arriba. Contigo.

0: Momento de hacer una pausa. Regresamos. Quédate con nosotros. Volvemos con la reflexión. Viene el Ganalana y mucho más en este viernes. Escuchando.
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3: 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Son las 7 de la mañana. Ay, con 21.
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2: Estás escuchando Parriba con la Qué Buena. Queremos darte las rolitas que te dan Parriba. Hola, hola, buenos días.
3: Hello. Buenos días. La rola que me da Parriba es la de Ojitos Mentirosos.
2: ¡Wow!
3: Saludos de mi familia. Gracias.
1: ¡Cuisillos!
2: Pues de hecho esta no es la de Cuisillos.
1: Ah, bueno, pues yo aprovecho para mandarle saludos a los Cuisillos que llenaron dos días seguidos el Auditorio Telmex. Saludos,
4: vamos, compas. Saludos a Diego Tobar, que llenó una cancha de fútbol completita.
1: ¿Esta con quién es, Gallito?
2: Esta con sí Rigo. Es con Cuisillos y se te la cambió.
4: Ah, no, va. Ah, ok. Para que veas que te queremos.
1: Muchas gracias.
4: Es más, si me la pides que te la ponga con otro grupo.
2: A ver, ¿pero con quién fue el éxito?
1: No sé, dime tú.
4: Dijera Mamut con la Sonora Santanera.
2: No la grabó.
1: Súbele.
2: Pero la tocó.
1: Claro. 6-2, sí está grabada, búsquela y verás que sí.
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0: Hola, ¿qué tal? Buenos días, la que buena.
2: ¿Qué tal, hijos de la mañana? Buenos días. A mí la rola que me da para arriba es la de Y me ves aquí, de Gerardo Díaz. Quiero mandar un saludo para el Brian y el Rudy de la base de taxi de la Colonia del Mar, Aleta.
0: Eso, 7:31.

0: 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Ya son las 7:33.
1: 7:33 en México. 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

0: ahora la famosa reflexión del Mamut Padilla.
1: Hoy presentamos La Fuerza de las Emociones. Un hombre de mediana edad hizo una visita de rutina con el doctor. Desafortunadamente, el doctor detectó que tenía principios de enfisema pulmonar. Señor, le recomiendo dejar para siempre los cigarrillos. ¿Y si no lo hago, qué pasa, doctor? Bueno, pues, si no me hace caso, seguramente le quedará un poco tiempo de vida. El hombre salió del consultorio y se reunió con su mejor amigo y le dijo: me acaban de decir que si sigo fumando no podré vivir mucho tiempo. Y su amigo, sonriendo, le dijo: ¿y qué vas a hacer al respecto? Nada, seguiré fumando, porque ese es mi gusto. Y que pase lo que tenga que pasar. En cuanto dijo esto, su teléfono celular sonó. Era su hija. Y le dijo: papá, solo llamé para darte una buena noticia. Próximamente serás abuelito. Estoy embarazada. Aquel hombre se puso feliz en cuanto escuchó esta noticia. El hombre sonrió, tomó la cajetilla de cigarros y la aventó al bote de la basura. Su amigo, sonriendo, le dijo: oye, ¿y por qué ese cambio tan drástico en tu forma de pensar? Y aquel hombre dijo algo que quedará grabado para siempre en la mente de sus amigos: acabo de recibir una llamada que me motiva a vivir más tiempo. Quiero estar saludable para cuando llegue mi nieto a este mundo y poder jugar incansablemente con él. Quiero vivir para él. A veces en esta vida, lo único que necesitamos es un poquito de motivación, pero no una motivación cualquiera, sino esa motivación que te vuelve las emociones y genera cambios reales en tu vida. Encuentra un motivo para cambiar. Seguramente lo encontrarás.

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2: En este momento son las 7:43.
0: 17 y las 7.
2: Oye, Mamuchino, deja de mandar un saludo enorme para mi amiga Nelly desde la infancia. Allá en Boscoso nos está escuchando. Qué gusto saber de ti, Nelly. A echarle muchas ganas desde que tenemos como 16 años nos conocemos.
0: Saludos a Muebles Boscoso.
2: Qué miedo, mano.

0: Acuérdense que aquí comienza el patio del recreo de Pupi y Chumpollito.
1: ¡Uy! ¡Me voy a comer nada!
2: Vámonos tendidos si quieren participar por una lanita, Pupi. ¿A qué número?
1: Al 5551668929. Oye, vamos a escuchar una canción, pero antes que los míos se reporten o primero que concursen.
2: Primero que concursen al 5551668929, ¿va?
1: Entonces que marquen ya, va.
2: ¿Bueno?
1: ¿Bueno?
2: ¿Bueno? Hola, ¿quién habla?
1: Hola, ¿cómo te llamas?
3: Valentina.
2: ¡Órale!
1: Valentina, ¿cuántos años tienes?
2: Yo soy botanera.
1: Ay, ya, entonces.
2: O San Luis, también te queda. Oye, Valentina.
3: ¿Qué pasó?
2: Por tus primeros 50 pesitos, ahí te va. Dime, por favor.
1: Por favor.
3: Por favor.
2: Dime, ¿quién fue el primer presidente de México?
0: 5 4 3.
1: Se llamaba Lupe.
0: 2 1.
3: Guadalupe Victoria.
1: ¡Sí, muy bien!
2: ¡Se lo llevó, se lo llevó!
1: ¡Estupendo! ¡Felicidades!
4: ¡Viva!
1: ¿Vas por 100?
3: Sí.
1: Valentina, ponte muy abusada. Por 100 pesos tienes que responderme un cálculo mental. ¿Lista?
3: Tengo 6 años.
1: Sí, y sabes matemáticas, ¿no?
4: No, mañana.
1: Y si no, supongo que tu mamá también sabe, ¿no?
3: Sí.
1: ¿Lista? Mam, cálculo mental para niña de 6 años. 4 más 3 más 3 más 100.
0: 5 4.
1: ¡Estupendo! Ya vas 100 pesos, vas por 150, ahí te quedas.
3: Pues por 150.
1: Te paso, Chumpollo.
2: Por 150, dime, por favor.
1: Por favor.
3: Por favor.
2: Dime, ¿cuándo se celebra el Día de la Bandera?
0: 5.
3: 24 de febrero.
1: Perfectamente bien, ya llevas 150, ¿vas por 200 o ahí te quedas?
3: Vas por 200.
1: Ok, por 200 pesos, pon muchísima atención porque no voy a repetir, ¿ok?
2: Ok.
1: Si tienes en una mesa unas fotos que tienen, una sala, una televisión, un florero, una mesa, muchos platos, un mueble para acomodar los platos, una alfombra. ¿De qué estoy hablando?
3: Del comedor.
1: Del comedor de la casa, muy bien.
0: ¡Felicidades!
1: Ya llevas 200, vas por 250 o ahí te quedas.
3: ¡Viva!
1: Por 250 te paso Chumpollo.
2: Por 250, dime, por favor.
1: Por favor.
3: Por favor.
2: Dime. Ahí te lo voy a poner bien facilita, ¿eh? ¿Quién era considerado el padre de la patria?
1: ¿El padre de la patria?
0: 5.
3: Miguel Hidalgo. 4.
2: ¡Órale!
0: ¡Felicidades!
1: Estupendo, ya vas por 300, que es nuestro premio mayor. ¿Juegas o ahí te quedas?
4: ¡Viva!
3: Juego.
1: Lo estarías arriesgando todo, ¿estás segura?
3: Sí.
1: Por 300 pesos la pregunta es muy sencilla.
2: Ya.
1: Tienes que decirme cómo se le llama a la otra parte de una oración que no es el sujeto.
2: ¿Cómo?
0: 5 4 3.
1: No, ¿cómo se le llama a la otra parte de una oración que no es sujeto?
2: Otra vez.
0: 5
3: Dimensión.
0: 4
3: predicado.
1: ¡Eso, predicado!
0: ¡Felicidades!
1: Su mamá le dijo que dijera peregrinación.
2: No, bueno, pues es que ya vienen las peregrinaciones para la villa.
1: Pregúntale a la Virgen que sí sepamos la pregunta.
2: ¿Cuánto lleva?
1: Ya lleva los 300 pesos.
2: 300 pesos para ti, mi amor. ¡Felicidades! ¿Qué rolita quieres oír?
3: La de Baby Shark.
2: Va, ahorita justamente la tenemos de fondo. ¿Qué te crees que el Baby Mitch ya sabía que esa era la que te gusta?
1: Efectivamente, y fondó toda la sección con tu canción, ¡qué bárbaro!
2: Y ahorita la vamos a escuchar completa, mi amor, y aquí suena...
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0: Bueno, así les decimos, bye.
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2: Regresamos pronto, ya viene el Ganalana para papás. Ahí sí pueden decir peregrinación.
0: Vamos, si venimos ahorita vas a ver qué cotorreo. Buen hombre, trépale.
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2: Ya volvemos, chicos.
0: Vamos, venimos, vamos. Bye. Vamos, venimos, vamos.
1: La temperatura.
0: Right now.
2: En México,
0: 14 grados.
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5: Vallarta Nayarit Gastronómica celebra 18 años de permanencia gracias a su adaptación a los cambios en gastronomía y turismo. La Fiscalía de Nayarit investiga si el desplome de una aeronave en Ixtlán del Río estaría relacionado con un posible atentado contra el gobernador Miguel Ángel Navarro Quintero. Jalisco se consolida como líder nacional en deporte. Una de las muestras más importantes es su desempeño en la Olimpiada Nacional 2026.
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12: La Qué Buena, buenos días.
13: Hola, hola, buen día, ¿cómo están?
12: Bien.
13: Soy Patricia, les hablo desde Hernando, Córdoba, Argentina. Hace 3 días que escuché esta radio, que los encontré y quedé totalmente enamorada. Me encanta, me encanta. Estoy todo el día escuchándolo, le mando un gran beso y si me pueden dedicar algún temita, los dejo para que me sorprendan.
14: ¡Órale, Córdoba, Argentina, gallito!
12: No, pues si aquí hay una más argentina, mexicana, es la Cazú, aquí se la dejamos con mucho gusto.
14: 8-2.
12: ¡Arriba, un abrazo, Argentina! ¡Muah!

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1: Son
0: las 8:06. 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
1: Billete, papá, billete. Una lana cortesía de la casetera y la ronda Bogotá.
2: Eso, el ganalana se fue buscando el sol en la playa. Comuníquete. 55-51-668-929. Puedes ganar mucha lana con el gallito, con el cojo y con el mamucho. Comenzamos ahora mismo.
1: Vámonos tendidos. Bueno, bueno.
3: Aquí se ve la tibuena.
1: Hola, hola. ¿Quién habla?
3: Rodrigo.
1: Rorro, por tus primeros 100 pesos, el Mamut Padilla.
2: Como quiero que ganes, te voy a preguntar, ¿quieres de deportes, de cultura general o de geografía?
3: De deportes.
2: De deportes, muy bien. Dime, por favor, ¿con qué equipo acaba de ser campeón el señor Turco Mohamed?
3: 5. Con el Toluca.
2: ¡Es correcto!
1: ¡Se la llevó! ¡Se la llevó!
2: Vida, ya tiene 100 pesotes. ¡Sigue el Gallufi! ¡Venga!
1: Mi rey, facilito, facilito. Te doy una palabra. Me encantas una canción donde venga esa palabra, fácil o difícil.
3: Gallito bebé, ponme la facilita.
1: Dímela cantando con la palabra. Voy. Voy.
3: Hoy voy a cambiar. Hoy voy a decirte que te quiero. Tres, de verdad. Quiero platicar.
1: Dos. ¿Qué más? ¿Qué más?
0: Uno.
2: Yo creo que hizo los méritos suficientes, salvo tu mejor opinión.
1: Va a cámara. ¡Felicidades!
2: ¡300 varos y sin perder el comodín, papá!
1: ¡Qué bonito! Mi rey, ¿le sigues o ahí te quedas?
3: Vamos por 300.
2: ¿Falso o verdadero o teorema matemático?
3: Matemático.
2: Ok. ¿Estás listo?
3: Listo.
2: 10 por 2 menos 5 más 8.
0: 5.
2: ¡Es correcto! Muy bien, muchachito, muy bien. Ya llevas 300 pesotes, Gallufi.
1: ¿Vas por 400 o cámara? Y ahí la dejamos.
3: Vamos por 400.
1: Por 400 pesos, mi rey. Para ti, Alejandro Guzmán Cortés, el cocodrilo con Adivina la Canción.
4: Mi carnal, tienes que decirme cómo se llama y quién la canta. ¿Estás listo?
3: Listo.
4: Papito chulo, entonces, abusadillo, dime quién la canta. ¿Cómo se llama? Adivina la canción. Se llama El Silencio de los Inocentes. Adivina la canción.
2: Es que se nos trabó la casetera.
4: Se le traba el cerebro, este más bien. Ay.
3: Es
4: que
3: eres tan perfecta. Perfecta en los recoditos.
4: ¡Perfecta en los recoditos!
2: ¡Mi coquín!
1: ¡Qué bonito!
4: Carnales, está temblando.
1: Ahora.
4: No, él, de los nervios. Ay, tranquilo, no se espanten todo. Ay, qué vergüenza.
1: Ay, te
3: bueno, sí, estoy temblando.
4: Yo aquí armando alarma. Oye, yo aquí armando alarma, mira. Ya me voy.
1: Ok, le sigues, hoy te quedas gordito.
3: Vamos por lo siguiente.
1: Vamos, Porky.
2: Ahí te va tu pregunta, carnal, por 500 pesos. Dime qué gas es necesario para que pueda ser posible la combustión.
0: 5. 4. 3.
3: No.
0: 2.
3: Me acuerdo.
2: 1. No manches. ¿Quieres más tiempo o te cambio la pregunta?
3: No, cambio de pregunta.
2: El oxígeno. El único gas que es necesario para que ocurra la combustión es el oxígeno.
4: Pierdes el comodín a los 400 varos y por la mano ya fracasaste el comodín. Ponte abusado. ¿Quieres otra pregunta? Porque no te podemos dar más tiempo.
2: Sí, ahí te va. Dime por 500 pesos. ¿Cuál es el único mamífero que es capaz de volar?
4: Mamón, socamón.
0: 5. 4.
2: Nomás es uno, el mamífero
0: 3,
2: que puede volar.
0: 2. 1.
2: ¿No te gustan las películas de Batman?
3: La verdad,
2: ¡es el murciélago!
4: Carnal, por favor, recuerda este nombre. Adrián Padilla García, locutor de Guadalajara. Él te hizo perder el dinero que llevabas. No se te olvide nunca.
2: El murciélago es un mamífero.
4: Carnal, recuerda que este señor es conocido en Egipto como el mamón socavón. Y él fue el que provocó tu derrota.
2: Suerte para la próxima, son las 8:13.
1: No mamífero.

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1: Ten mucho cuidado de los que muerden la mano que les da de comer, porque casi siempre son los mismos que lamen la bota que los patea. Ten mucho cuidado de los que muerden la mano que les dio de comer, porque casi siempre son los mismos que lamen la bota que los patea.
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2: Son... En México, las 8:20.
3: 40 minutos y serán las 9.
1: ¡Eso! ¡Muy bien, muchachito! No, ¡eres matemático!

0: Tiempo de hacer una pausa, regresamos, quédate con nosotros, estamos en vivo, viene el Ganalana y ya no tarda en llegar la arrolladora.
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3: Las 8 con 23 minutos, 8:23.
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2: La que buena, buenos días.
3: Hola, buenos días. ¿Me podría poner la canción de 60 minutos de los minutos de pequeños?
2: Va.
4: Es igual que el del final. Pido 60 minutos.
2: 8:32.

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1: Son las 8:35.
2: Un saludo para mi amigo Andrés Maya, que nos está escuchando en Tala, Jalisco. Saludos, mi querido Andy Boy. Son las 8:35.

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4: Hola Ivette, buenos días.
5: Hola, ¿cómo están? Muy, muy buenos días. Pa' arriba, feliz de estar con ustedes, Coco Gallito. Mahmoud y con todo el público de la Qué Buena Feliz, porque, dije, tengo que ir, porque luego no saben cómo me malmiran en los pasillos.
1: No manches.
5: Coco, Gallito,
2: no, no es que, a ver, no, a ver, gente, aclaremos, no es lo mismo malmirar que ver con odio.
5: Claro. ¿No?
2: Por
5: a ver, dame las cinco diferencias.
2: Dice la Ivette, me malmiras. No. Es lo mismo malmirar que ver con odio.
5: Entonces, tantito peor resultó eso. No, ya saben que nos queremos y aquí estamos siempre atentos de las noticias, de estar con ustedes y de las puras buenas. Y ya les vengo a traer una agenda para que vayan haciendo sus anotaciones de las festividades del Día de Muertos, porque sí, ya estamos en esta plena época de comer pan de muerto, de las ofrendas monumentales, de vestirnos de catrinas, de catrines, y a veces nos llega el Día de Muertos y decimos, ya no fui, mira, había esto, había el otro, no supe, no me enteré, y bueno, al menos a mí me gusta mucho estas celebraciones, es una de mis épocas preferidas de poner ofrenda, por supuesto de recordar a nuestros seres queridos, pero también con este toque de fiesta, de diversión que les damos los mexicanos, nos hace tener algo más colorido y siempre en el recuerdo de estas personas que se nos adelantaron, pero que están en nuestro corazón y que además nos dan motivo de comer rico, dizque ponemos la ofrenda, pero también nosotros comemos de la ofrenda.
2: Te voy a decir una cosa, yo creo que esta tradición de poder llamar a los nuestros que ya no están con nosotros, que es muy mexicana.
5: Muy.
2: Y que indudablemente evoca algo que en el resto del mundo la gente por costumbre le teme demasiado a la muerte. Y creo que somos privilegiados en entender este tránsito como un mero proceso entre nosotros, porque al final de cuentas creo que en México estamos muy claros que no podemos hablarnos, pero siempre nos podemos ver.
5: Uy, hasta mira, se me puso la piel chiquita.
2: Ay, a mí también me espanté con lo que dije. ¿De dónde salió eso?
5: Inspirado. ¿No te tomó algún ser de luz por ahí que transmitió ese mensaje?
2: ¿Qué pasó?
5: No, puede ser.
2: Sí. A mí no me ha tomado nadie. ¿Qué pasó?
3: Es que hubo inspiración.
5: ¿Verdad?
3: Divina.
5: Se escuchó muy bonito. Pero bien lo dices tú. Un mexicano destaca, creo que yo, en el mundo donde se ve una catrina, donde se ve una máscara de luchador, donde se ve un mariachi, y esta festividad del Día de Muertos nos ha dado una proyección total en el mundo, y más a raíz de la película de Coco, como tú dices, entender la muerte,
2: película,
5: de una forma distinta, en donde también hay fiesta, en donde también nos reímos, en donde podemos recordarlos con humor, no solamente con llanto, y por eso tenemos estas festividades en la Ciudad de México, que son de las más tradicionales, para que vayan tomando nota. Miren, va a estar el recorrido nocturno de Alebrijes Iluminados, que es ya este fin de semana, inicia en el Museo de Arte Popular. Luego ya va a estar el desfile de alebrijes monumentales, que se hace cada año. Esto es el próximo fin de semana, el 17 de octubre, del Zócalo al Ángel. Y como ya es tradición, pueden ir con sus disfraces, con sus vestimentas de catrines, de catrinas, de lo que quieran. Luego la marcha zombie, que yo creo que ahí todos los que entramos en este horario...
2: Esa sí me parece una jalada.
5: No, pero además no necesitamos disfraz, o sea, tal cual como estamos ahorita... Podemos ir, porque todos los que nos encontramos en estos horarios de madrugada, ya estamos.
3: Ya tenemos apariencia de
2: voz. Ya me había tardado en estar en contra de algo en estas
5: situaciones. Yo dije, vamos muy bien, hasta inspirado, Coco, me ha dado la razón
2: a ver,
5: en todo.
2: El desfile de catrinas se inventó antes de la película de James Bond.
5: Así, eso hay que dejarlo claro.
2: Pero, sí, claro, o sea, yo conozco a quien lo creó, una chava que lo creó, y después lo propusieron para la película. Y de ahí se toma la referencia y lo convertimos en tradición. Me encanta.
5: Va, o sea, ahí dices va, órale.
2: Me encanta.
5: Ok.
2: Pero el homenaje a Walking Dead, ¿cómo por qué?
5: ¿Los zombies, no?
2: No, a ver, eso que lo haga gente sin cultura. Los gringos tienen mucho espacio para hacer cosas para ese, o sea, tipo de cosas
4: es
2: que,
4: diversión,
2: que no son cultura.
5: Sí, ¿cómo?
4: Es entretenimiento.
2: Estoy de acuerdo, pero pues disfrácense de zombies y hagan un Halloween en su casa.
1: Claro.
5: Es fiesta familiar.
4: Es cotorreo, nomás, sí, para divertirnos, estamos, no para amargarnos.
1: ¡No, cállate, gordo!
5: Queremos cotorrear, danos chance.
1: El mamut sería como mamá Coco, el Coco como Dante.
5: Sí, yo aquí, ¿quién me toca?
1: Yo
5: mamá
1: creo que
5: Coco.
1: Tú serías como tía Imelda, yo
5: como
1: creo.
5: Como tía Imelda, yo creo. ¿Y tú, Gallito?
2: No, yo quiero
5: ¿tú
2: ser...
5: Tú serías Miguel, ¿no?
2: De las leyendas de...
4: El Miguelito.
1: ¿Para sí, qué le dicen? ¡Ay, Miguel!
2: No, sí, pero de las películas mexicanas estas de animación, que son la leyenda de la Llorona, de la...
1: Ah, las de Leo San Juan.
2: Yo quiero ser la fantasmita.
5: Ay,
2: sí, la que dice, la que dice... ¡El Nahua está mojada!
1: La leyenda de la Nahua.
4: Yo quiero ser Chisguete. Bueno.
5: Todos esos personajes que han dejado algo ya emotivo en nuestras vidas.
1: Oye, pues fíjate que sí, o sea,
4: respeta.
1: Honestamente,
4: invitada, mendigo.
1: Tradiciones que...
4: Perdónalo, no sabe lo que hace.
1: Tradiciones que siguen viviendo, sí, sí. Y seguirán por los siglos de los siglos. De hecho, ahorita ya en Xochimilco ya está lo de la Llorona, ya están las trajineras, uh-huh. Ya está el show, una obra que también está padrísima. Creo que ahí sí, para esto México se pinta solito. La neta.
4: Nos encanta el horror.
1: Desfile de Catrinas. También el desfile de Alebrijes.
5: Los Alebrijes, sí, es el que, la, el que acabamos de mencionar, que va a ser ese, el próximo 17 de
1: octubre. El de las Catrinas es en Reforma, ¿verdad?
5: Es en Reforma, y mirar, ahorita es que teníamos que darle su momento a Coco de, ya saben, de catarsis, de que digan, no, estoy de acuerdo.
1: ¡Conmigo no se meta!
5: Conmigo, la mega procesión de
4: Por
5: Catrinas.
4: Por su salud mental.
5: Sí, para que todo saque todo el fuá.
2: ¿Están insinuando que estoy loco?
1: Sí.
4: Solo eso.
5: Pero te queremos, pero te queremos. El Coco, sí, justamente, estoy un poco loco, pero te queremos.
2: Soy Coco Loco on the beach.
5: Así ahora es. La mega procesión de Catrinas es el 25 de octubre del Ángel de la Independencia. Al Zócalo, la ofrenda monumental del 29 al 2 de noviembre, también en el Zócalo, en Chapultepec va a haber a festividades, y el gran desfile del Día de Muertos, que siempre se espera también con mucha emoción, el 31 de octubre, además en la UNAM, en los distintos museos, también allá en Guadalajara, querido Mamuda, hay una larga lista de actividades con el Festival de las Almas, que se ha denominado así, va a haber exposiciones, ofrendas monumentales, y en todo el país, porque ya decíamos, es algo que llevamos los mexicanos, y cada vez se ha popularizado más, que vayan los niños, las familias, que disfruten esta fiesta.
4: Oye,
5: tan emotiva.
4: Dime, hasta Alfredito, vamos. Olivas le entró con ánimas, que sí amanezca,
5: ya,
4: también, ahí próximamente.
5: Está, y muchas canciones que, como la que estamos escuchando, tradicionales del Día de Muerto, que cantamos con gusto, con dolor, y yo creo que también pensamos, ojalá falte mucho, pero que cuando nos toque el momento, también nos despidan así, con buenos recuerdos, con alegría, con música, y que hayamos dejado ahí algo bueno en este mundo, y que la gocemos mejor en el otro, si es que hay. Yo creo que sí, ¿no? Entonces,
4: sí.
5: Yo creo que sí. Entonces, que no lo pasa.
4: Sí, que no.
5: Pero ahí está parte de la agenda de las actividades para que ustedes vayan, disfruten, y también que nos comenten si les gusta y en dónde viven, de donde nos están escuchando, qué es lo más tradicional. Porque decíamos, entre que ponemos la ofrenda y no, pues también le robamos al molito, al tequilita, al pan de muerto, ¿no? Todo también para los vivos y para los que ya no están.
4: Acuérdate que las cosas que valen la pena, siempre hay que dar algo a cambio. Hasta el cielo te exige primero la muerte.
5: Uy, no, qué caray, hoy sí estuvieron, pero bien poéticos y bien profundos,
4: claro,
5: aquí en Pa' Arriba. Que tengan un excelente mañana, los quiero, ya saben, siempre es un gusto venir con ustedes y a seguir disfrutando de esta vida.
1: ¡Qué bonito! Gracias, Ivette, te queremos. ¿Y cómo te seguimos en redes sociales?
5: En todas mis redes sociales me encuentran como @ Ivette Parga. Ahí está.
1: ¿Qué te vas a disfrazar,
4: Ivette?
5: Besitos de Catrina. De Catrina.
1: Ahora, Ivette.
2: Sí. Yo estoy pensando en disfrazarme, pero de... como de Drácula. Pero ya ves que ya yo quiero un Drácula sexy, porque ya ves que ya las mujeres...
5: ¿No
2: hay,
5: qué?
2: ¿Hay momia? Sexy. Y no me hace otra palabra.
5: No,
2: ay,
5: que no te gusta lo de Halloween.
2: No,
5: no, que no,
2: no
5: estás de acuerdo.
2: No, ya me gusta que hagamos desfiles ridículos.
5: No, que gringos no sé qué dijiste.
2: A ver, atención, atención. ¿Sabes qué respeto? Respeto la tradición del Día de Muertos, pero el Halloween sí es un guateque.
5: Ah, o sea, un Drácula.
2: Me voy a disfrazar de Drácula.
1: Bueno, pues todo esto sucedió.
5: Bye.
2: En un día como hoy.
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1: Son las 8:48.
4: Únicamente 12 minutos para que sean las 9 de la mañana. Las 9 llegan las maduritas.
1: Ya dijo Canijo, vámonos.

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2: Vamos a la pausa, regresamos. Quédate con nosotros, estamos en vivo en La Qué Buena. Gracias a la cadena que aquí se desconecta, se quedan con su contenido local, Ciudad de México, Maduritas.
0: Ya son en las 8:50.
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5: El urbanista José Alfonso Baños Francia advirtió que el huracán Polo y Rachel evidenciaron los riesgos de construir infraestructura cerca de la costa en Bahía de Banderas. Empresarios de Puerto Vallarta exigieron mejoras urgentes en los servicios de salud para trabajadores y sus familias. Vecinos de Versalles denuncian vivir desde hace más de un año entre aguas negras debido al constante desbordamiento de una alcantarilla.
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1: ¡La qué buena! ¡Buenos días!
2: ¡Hola, hola!
1: Bueno.
3: Aquí suena la qué buena. Hijos de la mañana, ¿me pueden poner una madurita? La de no hay novedad de los cadetes de Linares, por favor. Sí.
1: Oigan, estamos en las maduritas, ya llegó la arrolladora, quiere saludarla, quiere saludarlos, ya está Saúl, ya está Julio Aro, ya está el Max, y toda la banda, hasta el Pajito ya anda presente.
4: Para que la banda vea cómo está el rollo, ya está con nosotros, ellos son la arrolladora,
1: vaya,
4: sí señor.
1: Vaya mandando audios y ahorita vamos saludando y escuchando a todos y cada uno de ustedes.
4: ¡Arre, Lulu!
1: Son las...

Los cuadros cuelgan de las paredes como tú los colocaste. Tus sandalias están en su lugar. Y hasta tu bata de baño está donde la pusiste tú. Lo único que ha cambiado es el espejo. Ahora, cada vez que lo veo, me refleja una figura con unas sombras profundas bajo mis ojos y unas arrugas que empiezan a amenazar mi rostro, el rostro que tantas

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1: Señoras y señores, ya están aquí, ya llegaron. Ellos son
2: La Arrolladora.
3: Manda limón de René Camacho.
4: Buenos días a todos.
1: A ver, espérame,
2: ¿por qué te quieres que abra el micro? ¡Ay, baby mix!
1: ¡Ay, baby mix! ¡Ah!
2: No me digas.
1: ¿Cuándo será el día que vayamos sin incidencias? Pero ya estamos aquí, mira, ya.
3: Siempre lo mismo, güey, siempre lo mismo. No, la neta, andamos contentos de estar aquí con ustedes, güey, que nos da mucho gusto verlos.
2: Dile la verdad, estamos enojados porque nos levantaron
1: por
2: temprano.
1: Cierto. No, y aparte,
2: no, estamos felices. Micro, güey, tenemos que ir al micro, pues no podíamos hablar.
3: Espérate, cuidado, porque ya ves que aquí está el Julio y, uy, ese hombre no más.
2: Ahorita
3: le dije, no, que...
2: Ni les quiero contar, ¿eh?
3: Es que lo que pasa es que anda de la gueto. Vamos a ver si lo convencemos para ver si hacemos un dueto.
2: Y luego agarra y dice luego de Julio, ¡eh, Saúl, cállate! Gelato es en italiano helado. ¡Ay!
1: No, gelato, pues eso es una palabra italiana.
2: ¡Una actitud, carnal! ¡No, qué miedo!
3: De rockstar, güey, de rockstar. No, la neta, oye, güey, Chespirito, quiero agradecerte, güey.
2: Con
1: mi gallito, güey, la neta.
2: Con mi gallito, no.
1: El gallo el otro día en la promo me dio de comer bien sabroso, entonces ahorita lo traigo en un pedestal.
3: ¿Qué te dio? Espérate, déjate, digo, antes...
1: Unas alitas y unas costillas bien buenas,
2: Ah, sí me contaron que andabas, pero que ni platicaste.
3: No,
2: pues era gratis.
1: Oye, estaba ya...
2: ¿No sabes qué, güey?
3: Es la primera vez que les dicen chingas.
2: Unas palomitas.
1: Ya dejen hablar de Saúl, güey, nada más.
2: Saúl, adelante, Saúl, te escuchamos en cabina.
3: Que quiero agradecerle al gallito que nos dio otro día unas palomitas de colores. Una y de sabores.
2: Quítale el micrófono al más.
3: Mis niños, güey, están muy agradecidos contigo, güey.
2: No, ma.
3: Y sus dientes también.
1: La neta, las de fritos.
3: Y su dentista también está muy agradecido contigo.
1: No, qué chido. Carnales, bienvenidos a la cabina de La Qué Buena. Saben que es un gusto desmañanarlos.
2: Gracias.
1: Saben que es un gusto tenerlos de este lado. Ya pedimos los cafés, ya pedimos las tortas. Oigan, ¿les parece bien si escuchamos audios de la banda? Ahorita antes de la complacencia, me quiero ir. Apártate la compla. Y vamos a escuchar, vamos a levantar llamaditas. Todas las llamadas que entren ahorita para saludar a la Arrolladora, para darles los buenos días. Y que nos cuenten también a qué debemos el honor y el agasajo. ¿Qué va a
3: haber hoy? ¿Vino la Arrolladora o vino el personal de la funeraria? Pero que nos cuenten qué anda.
2: No, pues nada más venimos a saludar aquí. La verdad, ya no sabemos qué decir. Tenemos aproximadamente 2 semanas y media de promoción. Ya realmente ya mi cerebro no está funcionando igual, hermano, que hace 2 semanas hemos dormido 4 horas.
3: Y más días. Que ya no consume azúcar y ya no le entra el carajo.
2: Ah, no, agua,
3: ya,
2: agua.
3: Cuidado.
2: Sí, mi Julio me dijo, háblale, no van usted a tener café ahí, no hay nada, loco.
1: No.
2: A mí me dijo gallito.
1: Ya viene.
2: Hermano, vas a querer desayunar, y es que lo que ustedes no saben es que yo y el gallito nos vamos a desayunar los domingos. Bueno, el gallito no, y yo nos vamos a desayunar los domingos.
3: Déjame que vendíamos café y tortas que si querían.
1: No, ya pedimos tortitas, pedimos.
2: Yo pedí dos tortas,
1: nada más me dijeron.
3: ¿Y por qué no me dijiste a mí?
1: Pues tengo tu número.
3: Julio.
1: Es que Julio sí me pasó su WhatsApp.
2: Círculo,
3: no es como otro.
2: Órale, güey.
1: Cerrado, güey.
2: Eso quería.
3: Yo sí tengo su fondo de Saúl.
1: Sí, pero el Max también ahí a través del de Julio, güey. Oigan, carnales, ya tenemos llamaditas, vámonos a la línea telefónica.
3: ¿Ah, sí?
2: Bueno.
3: Escucha. Échalo, buenos días, hola.
5: Buenos días.
3: ¿Sí, quién habla?
5: Sofi,
3: te paso a Esaú, te paso al Maxi, te paso al Julio.
2: Hola, Sofi.
1: Saludos, Sofi.
3: Hola, Sofi.
2: ¿Qué andas haciendo?
5: Aquí trabajando.
2: ¿En qué trabajas, Sofi?
5: En una escuela privada.
2: Ah, mosca. O sea, para niños fresas, güey, de los que dicen gelato.
5: Sí, lo estamos viendo.
3: Sí. Niños, ¿cómo se dice mar en nuestro idioma? O sea, ¿no?
2: Me
3: gusta todo, güey.
2: Amiguita, ¿cuál de las canciones de la Arrolladora te gusta? Te vamos a cantar un pedacito.
5: Ahora mis pies.
2: Sobre mis pies,
3: cántale un pedacito de sobre mis pies.
2: Échale mano.

0: Sofi, te queremos mucho.
1: Sofi, te amamos, Sofi.
2: Coros de primer.
3: ¿Cómo?
2: ¿Qué? ¿Qué
3: pasó, Sofi?
0: Oye, pero ¿cómo estás en la escuela? ¿Cómo que te mojaste?
3: Ponte la toalla, mija, para que no te moje.
2: El hueso, la cebolla.
0: ¡El hueso!
2: ¡Ey, por favor!
4: Es que ya es la arrolladora.
2: Es cierto.
3: La regalada del fondo del señor Julio
0: Aro. No, don René. No se crea, don René.
5: ¿Puedo mandar un saludo?
2: Ah, bueno, René,
0: ¿quién? Claro, mensaje otra vez. ¿Para quién?
3: Manda un saludo.
5: Para mi amiga Nancy, que está aquí conmigo.
0: La neta, Nancy.
3: Nancy.
2: Mi amor, no te corra, pero tenemos otra llamada, perdóname.
3: Bueno, le mandamos un saludo a tu amiga Nancy, que la queremos mucho.
2: De este lado, ¿quién está?
0: Ya colgaron,
3: yo quiero mandar un saludo a mi bebé güerita Rubí, en donde quiera que ande.
2: ¿Quién está de este lado? Bueno.
6: Sí. Cállate, mejor.
2: Bueno.
6: Este de mí, maldito.
2: Sí, caramba, ¿quién habla?
7: Osvaldo,
2: ¿y cuál es tu favorito de los tres muchachos?
0: ¿Cómo estás, Osvaldo? ¿Qué onda, güey?
2: ¿A quién amas?
0: ¿Cuál?
7: Los tres.
4: A los tres, dice, a los tres los ama.
0: Con los tres puedo.
2: O sea, que te gustan.
0: ¿A dónde mi marido? Con los tres puedo.
2: O sea, dice que sí le gustan los tres, pues que le corra a su casa porque ya empezaron sin él.
4: ¿Te gusta el tribilín?
0: Orgi, fiesta.
4: ¡Hola, Mac! ¿Qué le quieres decir a la arrolladora, carnal?
7: Que son mi banda favorita.
0: Qué chelada, carnal. Gracias.
7: La sigan rompiendo. Me encanta que se suban al escenario y no paran de cantar. Eso a nosotros como fans nos encanta.
0: Muchas gracias, Osvaldo. La verdad es que lo hacemos de todo corazón. Hacemos lo que nos encanta. Y nada, es bonito, ¿no? Escuchar este tipo de cosas. Te mandamos un abrazo hasta donde estés. Y
3: ¿hay boletos, güey, para así como para...?
0: No sé, güey. Le regalamos un boleto
3: a Marito Osvaldo.
2: Hace la morra que se mojó, ¿no?
3: Yo no sé al Coco. Le trajimos 30 boletos, 30 pases dobles. Yo no sé dónde los habrá dejado, si los vendió hoy, no sé.
2: Pues mira, si me los dan, yo sí los vendo con confianza.
4: Regalar, menso. Vamos con otra llamada.
2: Eso dije yo, regalar.
4: Gracias, mi rey, un abrazo. Hola, qué buena, buenos días.
2: Márquenme, dan a 1500, cabrón.
4: Hola, ¿quién habla de este lado?
8: Hola, nos habló Julio.
0: ¿Pasó, tocayo?
8: ¿Qué pasó, tocayito? ¿Cómo estamos?
0: ¿Cómo estamos, tocayo? ¿Desde dónde nos escuchas?
8: Aquí del municipio de Naucalpan.
0: Naucalpan, ¿dónde estás? Naucalpan. ¿En tu casa, en la escuela, en el trabajo?
3: Salúdame a Roabogado.
4: Ándale. Una vez más.
0: Salvamos
2: al ciudadano. Aquí ayudando al ciudadano. Un abrazo del Ruth, también lo queremos mucho.
0: ¡Lo amamos! Tocadito, ¿cuál es tu canción favorita de la arrolladora?
8: Perdón, ¿por qué?
0: Hijo de su...
2: Cántense la canción,
0: ¿por qué?
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0: chiquilla, compadre, que queremos decirle a toda la gente que el 23 de octubre van a escuchar este muchas canciones en la Arena Ciudad de México, señores y señores, para que vaya, güey.
1: Claro, cámara.
2: Si me regalas unos boletitos.
3: Sí, toca yo nada más porque te llamas Julio, güey. Vamos a regalar unos boletos.
0: A ver, Julio, ¿harías lo que te digamos nosotros para tener dos boletos en tus manos?
3: ¿A cuál, Julio, güey? ¿A la llamada o a mí?
0: A ver, ¿quieres ir o no quieres ir, Julio? ¿Sí? ¿Harías lo que yo te diga?
2: Depende.
0: Ve a la taquilla y cómpralos.
3: No, toca yo. Te vamos a dar unos boletos.
0: Sí,
3: te vamos a dar unos pinches boletos porque esa gente es muy mala.
0: Se le quite por andar de optimista. Te lo va a dar el coco.
4: A ver, ahorita que nos autorice el señor Paco Becerril que nos diga.
0: A ver, Paquito, ¿cuántos hay?
4: ¿Va a haber boletos o no?
0: ¿Entrega ya?
5: Sí va a haber. Mira, compadre, nada más porque por lo que dijiste, la neta, miramos mucho la gente que valora la buena música todavía y queremos agradecértelo con...
3: ¿Con un
5: boleto para la Arena?
3: No, déjate un pase doble para mi compa.
0: ¿Uno?
4: A ver. Bueno, ¿va a haber ganador o no?
0: ¿Va a haber ganadores o no?
4: Va a haber ganadores para estar con...
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4: Oigan, vamos a complacer a la banda. La Qué Buena, ¿quién habla?
7: Hola.
4: Hola, mi amor.
7: Hola, bebé.
4: ¿Quién habla?
3: Ha entrado puro macho.
4: ¿Quién habla?
0: ¿Cómo insinuas que la que se mojó era macho?
4: Ah, ¿quién habla?
8: Juan Antonio Pascual.
0: ¿Qué pasó, Juan Antonio? ¿De dónde llamas?
8: De Tabasco.
3: ¿Qué pasó, Toño?
0: ¿Y tú con cuál de los tres muchachos quieres hablar, chiquillo?
8: Con la Arrolladora.
0: Eso. Te los comunico.
3: ¿Qué pasó, mi Toño?
0: De hecho, aquí está mi tío Silverio, que viene del rancho, que estamos acompañando.
3: ¿Sí? Invítalo, tío, para el concierto.
9: Oye, Toño.
8: Sí.
9: Fíjate que va a estar la Arrolladora. ¿Cómo se llama? ¿En dónde?
3: Vamos a estar en la Arena Ciudad de México, tío.
9: En la Arena va a estar. Y queremos hacerte la invitación para que tú asistas a un velorio. Porque a la Arena ya no hay boletos.
3: No se crea, mi rey. Le mandamos un gran saludo.
0: Sí hay, viejo, sí hay. Nomás que... andamos viendo cómo ganárselo.
3: Nomás que la raza de la Qué Buena es bien coda y no queda ni uno.
0: Viejo, ¿qué canción le gusta a la Arrolladora?
4: ¿Se la cantamos? ¿Conoces a los de la Qué Buena?
8: Mi segunda vida.
0: ¿Mi segunda vida? ¡Ah! ¡Es infiel! ¿Tiene dos novias o qué?
8: Pues ahí andamos por ahí.
0: ¡Ah! Oh, ¡tiene dos novias! ¿Y cómo le hace, compadre? Yo no puedo con una. ¿Cómo le hace para tener dos?
8: Aquí...
0: está alivianado, tiene feria usted, ¿verdad? Porque pues va a tener dos, está cabrón.
4: Justo el que está en la mañana enfrente puede con dos.
0: Deje usted para tener dos, para aguantarlas a las dos, hermano. Para aguantarlas a las dos, hermano. ¡Qué valor!
8: Aprovechando desde que está cumpliendo año mi niño...
0: ¿Cómo se llama?
8: Jesús Abraham... 9 añitos.
0: Jesús Abraham, muchas felicidades, mijo. Estas son las mañanitas que cantaba el rey David. Hoy por ser tu cumpleaños te las cantamos a ti. Felicidades, viejo, para su hijo y para toda su familia. Diosito lo bendiga.
3: Lo queremos de parte de sus amigos de La Arrolladora.
4: Qué bonito, un abrazo, mi rey. Te dejamos aquí tu rolita, mi segunda vida. Muchachos, aquí suena
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4: Las 9:17.
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1: Son las 9:20 en México. Oigan, chavos de la Arrolladora, saludo grande para Víctor Levy, que está escuchándonos en este momento y que es gran fan de la Arrolladora, por favor.
2: Víctor, te mandamos un abrazo.
3: Solo a mi compa Héctor, que cumplió años hace poquito.
1: Víctor Levy, dije.
3: Yo también le quiero mandar solo a mi tía que vende la...
1: Dije Víctor Levy.
3: Que le dio la suerte. ¡Felicidades, Víctor!
1: ¡Compa Víctor!
3: ¿Levy?
2: ¡Ay, Levy!
1: Como William.
4: ¿Qué le diste?
0: ¡Ay! ¡La qué buena!

0: ¿Quieres que le hagamos una dedicada ahorita a una persona especial marcándole con la arrolladora en línea? Comunícate con nosotros a través del WhatsApp de La Qué Buena con tus tres canciones favoritas de la arrolladora.
1: 5551-668929, 5551-668929 para hacer este detalle con la arrolladora.
0: Repórtate, son las dedicadas. Ahorita vamos a hacer unas dos dedicadas. Le marcamos a esa persona tan especial con la arrolladora en línea.
1: Hoy hay arrolladora.
2: Todavía no empezamos y ya le dediqué dos.
0: A ver, mándate a corte como si estuvieras trabajando en La Qué Buena.
2: Vamos a corte.
0: Ah, órale.
2: Ah, no, era acá.
0: Despedido.
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1: Las 9:23.
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1: En cabina.
2: Ahorita en línea telefónica a esa persona tan especial.
3: Un instante maravilloso con estos morros cantándoles en vivo. Márquenos 5551-668929. Y de momento, hola, hola.
4: Wow.
2: Las 9:30.

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1: Llegó el momento de hacer una dedicada con la arrolladora. Ya listos en cabina, muchachos. Va. Se llama Diego, le quiere hacer una dedicada a Georgina.
2: A ver, Diego. Diego, buenos días. Te paso de Saúl para que te atienda tu dedicada.
3: ¿Qué rollo, Diego? ¿Cómo andas, hermano?
4: Aquí suena La Qué Buena 92.9.
3: Viejo, ¿cómo se llama la muchacha?
4: El amor de mi vida se llama Georgina.
3: Ah, Sánchez. Fíjate, Georgina, fíjate, no. Pero fíjate el detalle, el amor de mi vida. Ahí se nota cuando una persona está enamorada. Yo una de dos, o está enamorado o la acaba de engañar ayer.
4: No, estoy súper enamorado de ella.
3: Eso, chingón.
2: Dice que las dos cosas.
1: Se llama Georgina. A ver, vamos a ver si está por acá. Georgina, buenos días.
5: Hola, buenos días.
3: Hola, Georgina, ¿cómo están? Adivina quién te está marcando.
5: Sí, ya.
3: ¡Tus amigos de La Arrolladora! Hay una persona muy especial.
2: Ayudamos en lo que traen, Julio.
3: Hay una persona muy especial que... ¿Cómo se llama, mi compa?
1: Oye, sí, este carnal se llama Diego y su esposa se llama Georgina.
3: Y quiere dedicarte una canción muy bonita de La Arrolladora. No sé si tengas alguna historia con él, con La Arrolladora, pero... Vamos a cantarte una canción, ¿qué te parece? Esta te la manda esa persona, Diego, que te ama bastante. ¡Wow! Él dijo, es el amor de mi vida, así dijo. Vamos a cantarte esta canción. Julio, ¿tú qué opinas? ¿Cuál quedaría bien?
6: Mira, para los enamorados, andan bien enamorados, yo creo que le dedicaría la de... Así como lo pedí.
3: Qué buena rola, ve, escucha nomás. Para ti. Ahí te va. Esta.
1: En vivo, ¿eh?
3: Totalmente en vivo. Échale, Julito.
2: ¡Vale, quita, ahora!
0: Y aquí suena La Qué Buena.
6: Ah, o sea, es...
1: Sí, es para que ustedes la...
2: Ah, ok. Échale, Julio.
1: ¡Venga, Julio!

0: que si a alguien le hace falta que hay para llevar.
1: ¡Qué bonito!
2: El aplauso fuerte para Julio Tortas de Jamón Aro.
3: ¡Eso!
1: Oye, Diego.
4: Mande.
1: ¿Qué le quieres decir a Georgina?
4: Pues que la amo mucho, agradezco todo el tiempo que hemos estado juntos, que todo el apoyo que me ha dado.
3: Fíjate, cuando ve que su mujer viene para acá, siempre dice, ahí viene Gina. Pero cuando se va para allá, ¿cómo dice?
1: ¿Cómo dice?
3: Ahí va mi mujer.
4: Yo lloro cuando se va.
1: ¡Gina! ¿Qué tienes bonito, que decirle bonito, a Diego por esta sorpresa, amor? Ahí va.
5: Pues que se pasó, pero que muchas gracias.
6: Qué chido, la neta. Yo creo que es una... Yo no sé, no conozco a mi compa, pero se le nota al hablar que está muy enamorado de ti. Valóralo y cuídalo mucho.
3: Mija, si lo quieres tanto, comprar una moto. Las mujeres de hoy, cuando están enamoradas de su hombre, les regalan motos.
4: ¿Pero es que sí?
6: Sí. O dale permiso de salir con sus amigos.
3: O con amigas.
0: O dale... O dale, para
6: van,
0: arriba.
6: ¿Van a ir al concierto de la Arrolladora o no?
3: O dale para arriba.
4: Pues estaría bien, pero...
6: El 23 de octubre.
3: Mira, aquí está el Coco y aquí está el Gallito, que te regalen boleto.
6: O dale, dale.
3: Una dinámica rápida.
6: Dale la...
3: Una dinámica rápida para que se los gane.
6: Dale la qué buena ¿qué, para
3: que
6: llevar.
3: No, a ver, Baby Mix, vas a hacer pregunta. Que nos responda una pregunta realmente difícil de la Arrolladora y se la contesta.
0: ¿Cómo se llama la canción que está sonando?
3: No, escucha una pregunta difícil de la Arrolladora.
1: Ok, por pase doble.
3: Por pase doble. Carnal.
1: Autorizado por Paquito Becerril.
3: Dime, ¿qué tema quieres? ¿Geografía? ¿Matemáticas o español?
4: Matemáticas.
3: Matemáticas. Cálculo mental, carnal. Respóndeme esta difícil pregunta para llevarte pase doble para la Arrolladora. 7 más 3.
4: 10.
3: ¡10! ¡Sí!
0: ¡La Arrolladora!
1: ¡Qué bonito, muchachos!
6: Qué oigan, chido, güey. Es bien fácil ganar, ¿verdad?
1: Aguántenos aquí en la línea telefónica. Gracias por participar, gracias por estar aquí con nosotros. Muchachos, oigan, ¿qué les parece si nos presentan Fracaso Seguro?
6: Sí, quiero mandar un saludo a mi amiguita Miri, que nos está viendo en este momento. ¡Órale! Le mandamos un saludo a nivel nacional.
0: Es aún nomás le está mandando Miri? Saludos a las que le están tirando en TikTok.
3: ¡No! Que ¡claro que no! ¡Yo!
6: Un león
3: ¡yo!
6: Oye, que queremos presentarte una canción muy bonita.
1: Sí.
6: Julio te la va a presentar. De hecho, ya está preparado. No, no crean que está comiendo torta en este momento.
3: No crean que es la segunda.
0: Mira, es una canción buenísima.
6: ¿Cómo tragas, Julita?
0: Es una canción buenísima que compuso nuestro amigo Espinosa Paz. Buenísima. La canta Maxito y pues que se las cante.
1: A ver, Maxito.
0: Y aquí suena la que buena.
3: Ah, perdón, tengo. ¡Presenta a Max!
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1: ¡Qué bonito!
3: La mejor.

0: Morgana.
1: ¡Qué bonito, señoras y señores!
2: ¡Ese era un fracaso desde que te conocí!
1: ¡El nuevecito de la arrolladora sonando aquí!
2: ¡En
0: la qué buena!

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1: La Qué Buena, buenos días.
2: Hola, hola.
3: Hola, buenos días.
2: ¿Quién habla?
3: Lizeth Ramírez, de aquí de Acayucan, Veracruz.
2: ¿Qué tranza, mi reina de Acayucan? ¿En qué te podemos servir?
1: ¡Qué tranza!
3: Ay, quería una dedicatoria para mi hermana gemela.
1: Una dedicatoria, una dedicada para Itzel.
2: ¿Cómo se llama tu hermana gemela?
4: Para su hermana gemela.
2: Itzel. ¿Qué payuca? Nivel de volúmenes, baby. Ajá, a ver, vamos a atenderla entonces. Mi queridísimo Julio, atiéndela tú.
5: ¡Hola!
3: ¡Hola!
1: ¡Hola, Itzel!
5: ¿Cómo estás, hermosa?
3: Bien, gracias a Dios. ¿Ustedes?
5: Muy bien, bendito Dios.
1: Estamos oye, bien. Hermosa Itzel,
2: es que el Julio está desayunando, perdón.
1: Sí, por eso le estoy diciendo el paro a mi carnal. Te estamos hablando de la Qué Buena, mi amor, del show que te da para arriba. Yo soy el gallo, acá está el Coco, y ellos son...
2: ¡La Arrolladora! Coco, casi me besas. No, man, no sería la primera vez, güey.
1: La Arrolladora te está marcando ahorita, mi amor, porque tu hermana Lizeth nos pidió hacerte una dedicada. No, ¿se puede manches o no se puede?
3: Sí, oye, claro, estoy aquí.
1: Y nos está pidiendo que te canten ahorita estos muchachos 100% en vivo la del final de nuestra historia. ¿Te gusta?
3: Ay,
5: ¿se
3: no
5: pelearon o qué?
4: Pues yo creo que sí se pelearon.
2: Mira, si quieres, pásate el bocado y platicamos.
4: Esa canción es muy bonita, digo, es de desamor, pero a lo mejor le gusta mucho a su hermana.
1: Sí, yo creo que sí. ¿Por qué te gusta mucho esa, Itzel?
3: Es que por un amor imposible.
2: ¿Sí te gusta mucho esa, de veras?
4: Oh. De esos amores que solamente se pueden quedar como amigos, ¿no?
3: Exactamente.
5: O ni como amigos.
4: ¿Por qué, mija? ¿Está casado o qué?
3: Sí, sí estoy casada.
4: Ah, no, pues bueno,
5: también, cuéntanos, aquí te vamos a atender.
4: Vieja Cusca. No, pues es que tú también, mija, ¿por quién te manda enamorar?
1: A ver, carnales, vamos a darle.

0: Itzel, ¿qué le dices a tu hermanita que te hace esta dedicada en la Qué Buena?
1: Qué bonita canción.
2: No, pues muchas gracias, hermana. Es que yo te quiero mucho, te amo y siempre voy a estar contigo.
1: ¡Oh!
2: Muchísimas gracias.
3: Oye, ¿por qué mis hermanas nunca le dedican canciones en la Qué Buena, güey?
1: Pues va a estar contigo porque pues es tu hermana también, hija, ni mogas, donde se vaya, ¿verdad? Va a estar contigo siempre. Eso es lo que se pelean por la herencia de alguna tía.
2: Gracias.
1: Ya las quiero ver al rato en la herencia, a ver si no se pelean.
0: Oye, Lizeth. ¿Y tú qué le dices a tu hermanita Lizeth?
3: Charrona Bajas.
2: Ay, que la quiero mucho, que la amo, que muchísimas gracias por siempre estar conmigo y con mi hija. Y pues, wow. ¿Qué más te puedo decir? Que es lo mejor que Dios me pudo haber dado, una hermana gemela para compartir todo el resto de mi vida.
1: ¡Qué chido!
0: ¡Qué sea menos!
2: Muchísimas gracias.
1: ¿Quieren ir al concierto de La Arrolladora el 23 de octubre?
2: ¿A dónde sería?
3: Pero dice, ¿están en Veracruz, no?
2: Sí, somos
1: desde
2: Veracruz.
1: Vamos a ir a Acapulco. Sí.
3: No, vamos a ir a Poza Rica, Veracruz.
1: A Poza Rica, les queda más
3: cerca, ¿no? El 6 de noviembre estamos en Poza Rica, Veracruz, porque Acapulco no creo que...
1: Venga, entonces, Julio, hoy estamos en Poza Rica. ¡Ah, vamos a ir a Cancún!
3: No, bueno, pues queda más cerca, ¿no? Según yo.
0: Y primero Dios, va a haber experiencia para la gente de la Qué Buena de Acapulco. Oye, mi amor, te mandamos un besote enorme, muchas felicidades por tener una hermana que te ama y te quiere mucho. Y bueno, pues ya ahora sí que ahí después se andan arrancando la herencia, ¿eh?
2: Ay, muchísimas gracias, saludos para Dios.
1: Bendiciones a las dos.
2: Que Dios los bendiga a todos. Ahí.
1: Gracias, arriba. Oye, Cruz, arriba.
3: Ahora que lo estoy analizando, si me la volé, ¿verdad? Un poquito.
1: Sí, hermano.
3: Oigan. Pero pues es que queda más cerca Acapulco de Veracruz.
1: ¿De dónde?
3: Que
1: de Ciudad de California.
3: ¡Ah, vamos a El Salvador!
0: Oigan,
1: cerquita.
0: Tenemos complacencia aquí en nota de audio. La Qué Buena, buenos días. Bueno. Oigan, muchachos.
4: Hola,
0: ahí está.
4: Hola, chicos de La Arrolladora. Gracias por hacer las canciones increíbles. Amo las canciones de La Arrolladora, tanto de amor y de desamor. Me encanta mucho la de Mira Bebé y la de Carita Conocida y la de...
1: Oye,
4: no sé si me podía cantar Julio Allen, pedacito de la de Mira Bebé, porra, saluditos de Chimalhuacán.
3: Mi amor, a ti las canciones que tú nos pidas.
1: Mira Bebé.
0: Además que esa va sin pista, carnal. Venga, te queremos oír nomás
3: aquí. 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
0: ¡Qué bonito! Próximo viernes 23 de octubre, Arena Ciudad de México.
1: ¡Vamos!
0: ¡Llega
1: La Arrolladora!
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0: Vamos a la pausita. Ponte una rola más de La Arrolladora.
1: Una más. Para eso, baby. ¿Qué pasa?
3: Para eso. Ay. O sea, mínimo. Pues cuando estamos aquí, ahorita que nos veamos.
0: Ni lo que me costaron los cafés, hombre.
1: Hay que desquitarlos, ya tragaron.
0: Ay, baby, mis.
3: Ah, no, eso, ya pues la cuenta.
0: Te amo, Julio.

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1: Ahora sí, vamos. Estamos cerrando ya esta pequeña hora que antes se nos pasó en corto, carnales. Es un gusto siempre su compañía. Vamos a tener una experiencia con los go-karts ahí para que se vaya toda la banda.
2: Para la escudería de los go-karts con los morros.
3: Hermano, ya nos están corriendo, hermano, güey, ánimo.
4: Ya, pues así es esto. Por eso pedí que estuviera mi mujer aquí en el programa, pero bueno.
2: Dice, por eso pidió dos tortas, ¿para qué?
1: Bueno, ahora sí que saludos a la Marita Bon, le mandamos un fuerte abrazo.
4: ¡Amor!
1: Hombre. Oigan, carnales, entonces, ¿va a haber al ratito go-karts? ¿Qué tan buenos son para el volante y la velocidad?
4: La neta, yo me vi accidentado. Ay,
3: Julio lleva tres carros volteados, imagínate.
4: Oye, yo creo que la neta del día es voltear el carrito ese, porque como están bien pegaditos al piso, pues vamos a ver qué.
2: Dice Julio, pero de que puedo.
4: A mí no hay imposibles.
3: Es en serio, llevo historial el Julio.
1: Sí, no manches.
4: Ya llevo dos volcadas.
3: Yo les recomiendo que contraten el seguro de los go-karts, porque sí, seguramente va a haber un carro que ya no va a servir.
4: Mínimo.
1: Oye, ¿y tú, Max, qué tal eres para la velocidad?
5: Ah, yo soy una bestia.
2: Oye, dice el Max.
5: Una bestia.
4: Yo para la velocidad soy...
5: Yo soy buenísimo.
2: Ya me acordé dónde lo vi, en Zootopia, ¿no?
3: Ese es el de Zootopia.
1: Ah, qué chido, carnales. Muchísimas gracias. Pues entonces ya les estaremos compartiendo en redes sociales esta gran experiencia. Y para ver quién gana de los tres en unas carreritas, digo, porque la neta va a estar bueno. Ahí va a haber una competencia y el ganador se va a llevar una cierta experiencia.
3: ¿Qué vamos a meterle ahí de apuesta? Ah.
2: ¿Cuánto quieren apostar?
4: Yo pongo 10. 10 mil.
1: ¿Tú, Saúl?
3: No, yo estaba hablando de 200 pesos, algo así.
2: No, Max, ni lo que te ganas en media hora.
1: Chale. A ver, tú, Max, ¿cuánto lo pones?
3: Pasan de lanza.
4: Saúl, te acaban de mandar un león, güey.
3: Lo que ustedes quieren apostar, entonces les voy a ganar.
4: Vamos, cabrón.
2: Vamos a hacerle que sean 50.
5: ¿Te parece bien? Mi carro no trae frenos, hijo, Yo choco, a mí me vale poco, madre.
4: Oye, mi gallito, mi coco, muchísimas gracias por el espacio. Antes de irnos, pues recordarle a la gente, ¿no?, que nos vemos este 23 de octubre en la Arena Ciudad de México, e invitarlos a que pidan todas las canciones del nuevo EPK que trae, que lleva por nombre Si las miradas mataran, que es un nuevo álbum, ya se le llama EPK, Electronic Press Kit, para que pidan su canción favorita. Para que pidan su canción favorita y nos digan cuál es la que más les gustó. Escuchen Si las miradas mataran, Fracaso seguro. Oye, mira, bebé.
2: Felicidades, Max, está muy bueno.
4: La verdad es de que es un EPK bastante, le repito, ¿no? EPK Electronic Press Kit. Es un álbum bastante completo que les va a gustar y lo hicimos con todo el amor del mundo para ustedes.
2: OMG, se lo
3: recomendamos bastante. La verdad es un álbum con mucha calidad musical, letra, musicalización, interpretación, tiene todo lo que se ocupa para alguien que tenga exigencia de oído, hermano, que le guste escuchar música buena, bonita.
4: Y que tenga tiempo también.
3: Y que tenga tiempo de camino a su casa, a su trabajo, se lo pueda aventar el disco sin ningún problema. Y pues se lo recomendamos, por favor, compártanlo, porque vale la pena compartir este tipo de música.
1: Yeah. ¡Qué bonito!
2: Y asómense en las redes sociales de La Arrolladora y de cada uno de los morros que siempre están bien activos, dándolo todo, con todo y para todo.
4: Claro que sí, en Instagram y TikTok nos pueden encontrar como Arrolladora Oficial, en YouTube y Facebook nos pueden encontrar como La Arrolladora Banda El Limón, a mí me pueden encontrar como Julio Aro Oficial, a Maxito, ¿cómo te pueden encontrar en redes?
3: Como Max Cervantes, Arrolladora. A mí me encuentro como Saúl Guión Bajo García en todas mis redes.

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3: El aeropuerto de Puerto Vallarta registró en septiembre una caída de 10.4% en la llegada de pasajeros, con 307.100 viajeros. Vecinos de Avenida México, en Nuevo Nayarit, exigen atención de las autoridades ante las constantes inundaciones de la vialidad durante las lluvias. Pablo Lemus inauguró el Festival Papirolas 2026, enfocado en generar espacios de aprendizaje y desarrollo para niñas y niños de Jalisco.
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3: Muy buenos días, sean todos bienvenidos a su programa de la mañana, el Qué Buen Mañanero. El diamante ya llegó, y está aquí para acompañarlos hasta el mediodía con la mejor música, noticias, entrevistas y por supuesto, mucha diversión. Así que no te despegues de tu radio, porque lo que viene es pura calidad. Vamos a empezar este día con todo, Bienvenidos al Qué Buen Mañanero.

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1: ¿Cómo estamos? Muy buenos días, sean bienvenidos todos y cada uno de ustedes a esta programación del Qué Buen Mañanero, en ausencia de mi compañero El Diamante. Aquí estoy ya en este momento, fresco como las lechugas, entregándoles todo el cariño a través de la magia de la radio, la 95.9, la Qué Buena, que te transmite desde la ciudad de Puerto Vallarta, Jalisco, México. Oiga, hoy venimos bien cargados de energía, emotívense, actívense, por favor, arriba, arriba, arriba, arriba, viernes, feliz fin de semana para todos ustedes. Línea telefónica 322-2211-590 para que me mandes tus salutaciones y el whatsappazo. Me digas de qué parte nos estás escuchando, va que va, o alguna rolita que quieras que te mandemos, con muchísimo gusto. Sean bienvenidos en esta tardecita viernes 9 ya de octubre, deseándoles lo mejor de lo mejor. Esperemos pasarla muy bien. Señoras y señores, soy el perro de la calle y aquí estamos echándole galleta. Venga, gracias por acompañarnos. Somos La Qué Buena.

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1: Hola, ¿qué tal? Gracias, ya regresamos. Oye, pues qué bonito de veras se siente cuando la gente te llama, ¿verdad? Y te da el buenos días. Y bueno, sabemos que no estamos solos, estamos allí precisamente, allí contigo. Gracias por abrirnos las puertas de tu hogar, de tu casa y por supuesto de tu corazoncito. Es por ello que yo te digo muchísimas gracias por acompañarnos. ¿Y qué tal? ¿Qué tal tu mañanita de esta tarde de viernes? Chulada, ¿verdad? Bueno, esta es en estos momentos tu sección de un día como hoy. Pero un día como hoy, pero de 1830, nace Ignacio L. Vallarta, destacado jurista, político y gobernador de Jalisco, de quien la ciudad de Puerto Vallarta toma parte de su nombre en su honor. ¡Órale! ¡Oh! No lo sabía, ¿verdad? Bueno, oiga, en un día como hoy, pero de 1915, el gobierno de Venustiano Carranza es oficialmente reconocido por Estados Unidos y varios países de América Latina como Guatemala, Nicaragua, Brasil, Argentina y Bolivia. En un día como hoy, pero de 1929, el Congreso del Estado de México revoca la licencia del gobierno del gobernador Lorenzo de Zavala para que asuma como ministro de Hacienda, siendo sustituido por José María Bocanegra. Esto es para ti, aunque a usted sí le importa, un día como hoy. ¡Gracias! ¡Vámonos! Y regresamos con más. ¡No le cambies!

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0: Señoras y señores, ¿cómo están? Muy buena tarde, bienvenidos. Aquí estamos en los micrófonos a la Qué Buena 95.9. Ahorita en estos precisos momentos, tal y como yo les había comunicado a todos ustedes por ahí en cabina central de locutores, que iba a estar en vivo y en directo y a todo color, precisamente en este restaurante que ya, ¿quién no conoce? Oiga, Las Cazuelas, este restaurante que del momento que tú llegas, penetras aquí a este lugar tan sabroso, se huele rico a carne asada, a todas estas delicias que están hechas como en casa. 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Señoras, señores, ahorita me está recibiendo por acá nada más ni nada menos que un gran amigo, Héctor Contreras. Así es de que yo te agradezco, hermanito, que nos des la oportunidad de decirle a la gente qué es lo que precisamente vamos a saborear, vamos a degustar aquí en este restaurante, que ya, pues yo lo siento como mi casa. Gracias por recibirnos, la Qué Buena.
1: Sí, no, pues bueno, mira, buenos días a todos, y especialmente el agradecimiento es para ustedes y para nuestra gente, nuestro público, ¿verdad? De que se dan el tiempo de venir de Puerto Vallarta hacia acá, ahorita con el trafiquito que está un poco pesado, pero vale la pena que llegues. Ya llegando aquí te vamos a apapachar, te vamos a atender con nuestros alimentos, ¿verdad? Y gracias a Dios por pensar en nosotros todos.
0: Ok, mi familia, cheque nada más, ahorita lo voy a cuestionar, ¿cuáles son los platillos que usted puede degustar como nosotros ya los degustamos? Pero quiero que él me los diga, ¿de qué vamos a hablar? ¿De qué platillos vamos a hablar? ¿Qué disfrutamos?
1: Mira, el día de hoy te voy a ofrecer para que lo pruebes una pepena.
0: Ay, papá.
1: Una pepena ya es muy casual, no es muy casual que se venda. Aquí mi esposa, como es la mera fregona aquí en estas cazuelas, es la que lleva toda la batuta del preparado de los alimentos. Ella especialmente hace esa comida. Es la pepena, es una comida muy especial, muy tratada y muy requerida. De hecho, tenemos apenas 2 meses y verás cómo sale. De esa comida, especialmente el día de hoy, te la voy a invitar para que desayunes.
0: Oiga, hablando de estas generaciones, pues les doy la oportunidad, o usted, señor, señora, déjense venir y platíquenme.

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2: La Unidad Estatal de Protección Civil y Bomberos de Jalisco activó un despliegue de emergencia en el litoral jalisciense ante la amenaza del fenómeno meteorológico Simón. Guadalupe Guerrero Carvajal, de Movimiento Ciudadano, informó que los municipios naranjas ya presentaron sus informes de gobierno y se preparan para el segundo informe del gobernador Pablo Lemus. Coparmex advirtió que los locales comerciales vacíos en el centro de Puerto Vallarta podrían haberse duplicado desde 2023.
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1: Hemos regresado, mi familia. Si en estos momentos acaba de encender su radio receptor, es La Qué Buena. Y qué buena oportunidad nos estamos dando, mi familia, de estar aquí en las cazuelas. 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Véngase tranquilo, por favor, para que degusten estos ricos platillos de los cuales estamos hablando. Porque desde que llegamos, ay, papá, ya un cafecito de olla con galletitas. Y usted va a decir, ah, sí, oiga, dese la oportunidad con un sazón 100%. Así es. Con estilo a rancho, amigos, amigas, es Héctor Contreras, a quien voy a cuestionarlo, porque, oiga, ese sabor que tiene la carne, no, que ahorita yo le voy a preguntar ahorita, ya lo tengo por acá. Héctor, una vez más, gracias por recibir a La Qué Buena 95.9, y pues a invitar a todo nuestro auditorio para que vengan a degustar como siempre.
2: No, pues muchas gracias a ti y a ustedes que vinieron a acompañarnos aquí a su restaurante Las Cazuelas. Mira, hay un poquito de eso que me dices de las carnes y el sabor. Hay un poquito de diferencia porque nosotros el ganado lo compramos de aquí de la región puro de pastoreo.
1: O sea, te digo por esto, porque, o sea, el sabor que tiene, el sabor, aparte del sazón que ustedes le dan, o sea, tú mismo eres el que lo produces, todo lo crías y todo, ¿no?
2: Sí, mira, aquí en parte ganado de nosotros, de la familia y de los amigos que le compramos, el ganado lo mantenemos nada más de pastoreo y se lleva totalmente al rastro, nos lo entregan, y también tenemos una carnicería aquí a un lado donde nos abastecemos de la comida, de la carne, pues, y tratamos de que la carne no venga de otros tipos de todo alimentos, orgánico. Todo orgánico, igual, sí. Tratamos de hacer todo orgánico porque, pues, ya ves cómo están las comidas ahorita, ¿eh? Para la salud, como por ejemplo el frijol, nosotros lo sembramos, sembramos el maíz, sembramos, ordeñamos las vacas, traemos la leche, tenemos todo bajo un chequeo también de gobierno que viene y nos revisa todo eso. Y por ejemplo, mira, pues tú te tomas un atole con tu maíz 100% recién cosechado, ¿eh? Un atolito orgánico. Buenísimo, y luego tus tortillas
1: hechas a mano,
2: claro, tu frijol también. Entonces tratamos de tener un poco de alimentos más 100% orgánico aquí en Las Cazuelas.
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1: Órale, para empezar un rico cafecito de olla al entrar, porque desde que tú entras se percibe este aroma. Ay, señoras y señores, siéntase como en el rancho, de veras, le deseo bien buen provecho y bienvenida a todos los que en estos momentos, a todas las familias que están por acá disfrutando de estos sabrosos platillos. Voy a una pausa, mi querido Héctor, no te me vayas porque vamos a seguir platicando y usted tampoco no se mueva. La Qué Buena.

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1: Felices llegamos y felices nos vamos a despedir, mi familia. Gracias por estar escuchando La Qué Buena 95.9 desde Puerto Vallarta, Jalisco, México, en este programa especial. No, qué especial, súper especial, mi familia. 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Hoy me salió el verso sin esfuerzo, diga usted. Oye, tengo por acá un saludote. Saludos para el señor Silvino, que ayer fue su cumpleaños de su esposa. Y los cumple muy feliz y muy contento degustando estos sabrosos platillos de los cuales estamos degustando ahorita en este momento. Chécale nada más. No, hombre, Miguel Héctor, pues algo más que le quieras decir a nuestro auditorio. Hay que decirle que venga a disfrutar, a degustar. Mira nada más qué rica champaña nos trajeron ahorita, esta carnita asada, este cafecito de olla. No, papá. Rico, sabroso, mi querido Héctor.
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1: Así como lo recibiste.
2: Así mero.
1: ¿Cómo ves? Familia. 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
1: No, pues ya, se sabe, adiós mi familia. 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

mis queridos amigos, es así como llegamos a la recta final de este su programa. Diamante, soy su amigo y servidor José Luis Pérez Robles, el Bibi, el perro de la calle, que le dice, ahorita regreso, no le cambie.

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2: Así es, señoras y señores, gracias por continuar en la frecuencia 95. Ya me te encargo ya a usted. Muchísimas gracias, ajijo, trabajadores de LIMS. Por sus siglas, Instituto Mexicano del Seguro Social. Así es, Puerto Vallarta. Un emparo a paro nacional, solo atienden urgencias. Ándale, pues. Oye, ¿qué pasa por ahí con ustedes, mis chavos? Oiga, pues aquí está esta denuncia que se anuncia. Oiga, usted, le digo, le informo, le comento, personal de unidades médicas del Instituto Mexicano del Seguro Social, por sus siglas IMSS, aquí en Puerto Vallarta. Se sumó este viernes 9 de octubre al paro nacional de labores con la suspensión de consultas ordinarias y otros servicios no urgentes. Le comento que de acuerdo con testimonios de trabajadores inconformes, la movilización fue documentada mediante videos en la unidad de medicina familiar 170 ubicada en Palmar de Aramara. Según los manifestantes, les comento que durante la protesta se mantienen la atención de urgencias nada más y los servicios prioritarios. Le digo a usted, sin embargo, no se cuenta con hasta ahorita con información institucional independiente sobre el alcance de la suspensión en cada unidad médica del municipio, oiga usted. Entre las principales demandas se encuentra un incremento salarial del 10% directo al salario base, pues los inconformes consideran insuficiente el ajuste del 2.9. Le comento que de acuerdo con sus testimonios, este último representa para algunos trabajadores apenas entre 120 y 160 pesos adicionales por quincena, oiga usted. Le comento que este personal también denuncia desabasto de medicamentos, materiales e insumos, falta de personal y, por supuesto, sobrecarga laboral. Algunos trabajadores aseguran que han tenido que adquirir con recursos propios artículos como termómetros, baumanómetros y material de papelería para realizar sus actividades, oiga usted. Le comento que estas exigencias excluyen además cambios en la dirigencia sindical, garantías contra posibles represalias por participar en las propuestas y una revisión de las condiciones de jubilación y pensiones. Le comento a mi familia que los inconformes están cuestionando decisiones sindicales recientes y, por supuesto, están solicitando mayor participación de base trabajadora en los acuerdos que están afectando sus derechos laborales. La protesta coloca sobre la mesa un problema que va más allá, oiga usted, de la disputa salarial. Las condiciones en las que ellos están trabajando y el personal también pueden repercutir en la atención de los derechohabientes. ¿No me cree? Ah, bueno, pues ahí están, mire, las protestas. Mientras no exista información oficial precisa sobre la duración y el alcance del paro, le comento, oiga usted, en esta denuncia están diciendo los manifestantes, los pacientes, pues ahí van a quedar, ¿verdad? Con consultas programadas y estas deberán verificar directamente con su unidad médica si habrá cambios en sus citas. Fíjate nada más, oye. La protesta, José Luis, coloca sobre la mesa un problema que va más allá de la disputa salarial. Y aparte, José Luis, checa nada más, las condiciones en las que trabaja el personal también puede repercutir, pues ya lo sabemos, en la atención de los derechohabientes, oiga usted. Y me están diciendo, y lo vuelvo a repetir, mientras no exista información oficial precisa sobre la duración y el alcance del paro, los pacientes con consultas programadas deberán verificar directamente con su unidad médica si habrá cambios en sus citas. Chéquele nada más. Ay, Padre Santo, prohibido enfermarse, por favor, tranquilos, ¿eh? Ahí te encargo. Mi familia, ¿me permite? Vamos a ir a una pausa de publicidad. Gracias por escucharnos. 322-22-11-590, línea telefónica aquí en el estudio. Si usted tiene por ahí alguna queja, hágala. Este es su programa hecho para usted. Las denuncias que aquí se anuncian. Señoras, señores, voy a, ¿a dónde me vamos? ¿A dónde me voy? Tenemos una rola y la rolamos. 12:50.

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4: Amigos, amigas, señoras y señores, muchas gracias por seguir con nosotros. Ay, papá. Oiga, le voy a mandar saludos a todas las personas que en estos momentos se están comunicando conmigo, de veras. Ay, Dios de mi vida, es nomás. Pues ni modo. Déjeme decirle que suspenden clases en el municipio de Jalisco por el huracán Simón. Señoras y señores, el gobierno de Jalisco anunció la suspensión de clases presenciales en 22 municipios durante este viernes 9 y lunes 12 de octubre como medida pues preventiva ante pues las lluvias y los posibles efectos de este huracán Simón o Simón. Aquí en la entidad, ¿verdad? Le comento que el gobierno y el gobernador Pablo Lemus informó que la disposición comprende municipios de las regiones Costa Sierra Occidental, Costa Sur y por supuesto Sierra de Amula. Entre las localidades mencionadas les comento que se encuentran Autlán de Navarro, El Grullo, La Huerta, Cihuatlán, Casimiro Castillo, Tomatlán, Cuautlán de García y Barragán y Villa Purificación. Oiga, pues, de acuerdo con el servicio meteorológico, el comportamiento del fenómeno, le comento a usted que ha presentado cambios en esta trayectoria que trae, en esta trayectoria prevista, con posibles afectaciones en las costas de Jalisco, Colima. Es por ello que las autoridades educativas determinaron privilegiar la seguridad de estudiantes, docentes y personal escolar. La recomendación para las familias es mantener atentas a los avisos oficiales y, por supuesto, evitar desplazamientos innecesarios durante condiciones meteorológicas adversas y, por supuesto, seguir las indicaciones de Protección Civil. La suspensión de actividades presenciales busca reducir la exposición de la comunidad escolar ante posibles lluvias intensas, inundaciones y, por supuesto, otros riesgos asociados. Amigos, cuídense mucho porque la prevención no termina con cerrar las escuelas. También está exigiendo información oportuna, rutas seguras y, por supuesto, una gran coordinación entre autoridades y las familias ante un fenómeno cuya trayectoria puede cambiar. Mantenerse informado, por favor, porque esto es muy importante para todos. Hay que estar atentos cómo atender las medidas anunciadas y muy atentas y atentos. Ahí les encargo, ¿eh? Ándele, pues. Así es de que vamos a irnos por ahí con más para todos ustedes. Dando saludos a... Estoy checando por ahí salutaciones. Por acá las traía. A los buenos amigos que hoy tuve el gusto de saludarlos. Así es. Ahí les encargo algo. Oiga, ustedes me escucharon por ahí. 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Así es. 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

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Ándale pues, gracias. Soy el perro de la calle, regresamos en breve.

0: La temperatura.
1: 31 grados centígrados.
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5: La Unidad Estatal de Protección Civil y Bomberos de Jalisco activó un despliegue de emergencia en el litoral jalisciense ante la amenaza del fenómeno meteorológico Simón. Guadalupe Guerrero Carvajal, de Movimiento Ciudadano, informó que los municipios naranjas ya presentaron sus informes de gobierno y se preparan para el segundo informe del gobernador Pablo Lemus. Coparmex advirtió que los locales comerciales vacíos en el centro de Puerto Vallarta podrían haberse duplicado desde 2023.
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2: Ya regresamos. Así es. Yo sé que está por ahí atento a la radio, por favor. Y no se cree de tantas cosas que andan por ahí circulando en las redes sociales, ¿eh? Por favor. Por favor. Esta es la información oficial, la cual nos sigue llegando. Y estamos nosotros aquí atentos para informarles. Ahí te encargo, José Luis, ¿cómo andamos con el mal clima por allá en Vallarta? Retomamos una vez más para todos ustedes, señoras y señores. El huracán Simón ya es categoría 2. Le informo, le digo, le comento que amenaza la costa con olas de hasta 8 metros. Así es, familia. Gracias, tomen sus precauciones, por favor. Gracias, me llega este comunicado para usted. Dice, el huracán Simón se intensificó, José Luis, a categoría 2 en la escala Saffir-Simpson. Sí, y continúa su aproximación hacia las costas del estado de Jalisco. La Unidad Estatal de Protección Civil y Bomberos de Jalisco, señoras y señores, está emitiendo su aviso especial número 2, alertando a la población por el inminente aumento en el potencial de lluvias, vientos severos y oleaje elevado a partir de este viernes 9 de octubre. Oiga usted, a las 9 horas, el centro del sistema se localizó a 300 kilómetros al sur-suroeste de Cihuatlán, Jalisco. Simón mantiene un desplazamiento lento hacia el noroeste a 6 kilómetros por hora, registrando vientos máximos sostenidos de 155 kilómetros por hora, con rachas superiores. Así es de que este llamado es para los que están ahí de curiosos. Manténganse, por favor, alertas, manténganse informados en estos comunicados, en estos boletines que nos hacen oficialmente. Le comento que regiones en alerta por tormentas. La tarde de este martes, de este viernes, se esperan precipitaciones. Escuche bien, regiones en alerta por tormentas. La tarde de este viernes, señoras y señores, se esperan precipitaciones fuertes, puntualmente muy fuertes en las siguientes regiones de Jalisco. Atención: costa sur, costa norte, sierra occidental, sierra de Amula y región sur. Ahorita estoy recibiendo este comunicado donde nos dicen que las autoridades informaron que los efectos más severos del fenómeno meteorológico se distribuirán durante todo el fin de semana. Lluvias se estiman acumulados de 150 a 200 miligramos entre el viernes y el domingo, con la posibilidad de registrar montos puntualmente superiores. Oleaje, muy atentos, esto es muy importante. El mar presentará condiciones extremadamente peligrosas con olas que van a alcanzar entre 6 y 8 metros de altura durante el sábado y domingo. Vientos. Se están pronosticando rachas de 60 a 100 kilómetros por hora, las cuales podrían ser aún mayores en las zonas altas de las regiones serranas y en los municipios de la costa sur y costa norte. Le comento que ante el riesgo de inundaciones, deslaves e incrementos en los cuales Protección Civil exhorta a la ciudadanía a extremar precauciones y seguir estrictamente las siguientes medidas de seguridad. Muy atentos, por favor, evitar cruces de riesgo, señoras y señores, evitar cruces de riesgo. No intentar cruzar ríos, arroyos o zonas inundadas bajo ninguna circunstancia. Por favor, resguárdese en lugares seguros. protección ante tormentas. Por favor, escuche bien. Mantenerse alejado de árboles, estructuras metálicas y espacios abiertos para evitar accidentes por caída de objetos o descargas eléctricas. Restricciones en la costa. Suspender todas las actividades recreativas y de navegación marítima, así como evitar la cercanía a playas, rocas, debido al fuerte oleaje. Esto es muy peligroso, por favor. Estos son los monitoreos, los boletines que nos están haciendo llegar ahorita en estos momentos. Jalisco Alerta. Huracán categoría 2, Simón o Simón. Muchas gracias, ahí te encargo. Y ahí están las autoridades en donde están activando, pues, los protocolos de seguridad y, por supuesto, y llaman a suspender actividades, como yo lo estoy diciendo ahorita, ¿verdad?, de playas, por los oleajes, ¿verdad?, ya que es muy peligroso, extremadamente peligroso, a partir desde hoy ya. Ahí te encargo, no tiene nada que encargarme. De veras, estamos para servirle y estamos informando. No se desinforme, por favor, con tantas cosas que están por ahí saliendo por ahí las redes sociales. Así es de que mantenga la calma, por favor, resguárdese. Si no tiene nada que salir, no lo haga, por favor. Muchísimas gracias. Síganos escuchando, que aquí estaremos atentos, mis queridos amigos. La 1:18 p.m. Ahí te encargo. Gracias. Ahorita vengo.

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2: Ay, Dios de la valla, no se pasan, la neta, que sí, muchas gracias por estar en sintonía. Feliz viernes para todos ustedes. Cualquier información de lo que yo estoy diciendo, por favor, no lo duden, de veras, no lo duden en en marcarme. Ahorita le paso la información, señora, con muchísimo gusto, Sí, ahorita se la paso, no se preocupe. Oiga, no puede ser, oiga, lotes baldíos, ¿en dónde va? Ahorita les digo, oiga, miren, se pasan, oiga, no se pasen, oiga. Lotes baldíos de Avenida México se convierten en tiraderos clandestinos de que, pues, ya sabrá usted. Y bueno, le comento que me están diciendo, mira, José Luis, diversos lotes baldíos que están ubicados a lo largo de la Avenida México aquí en Puerto Vallarta, José Luis, presentan acumulaciones de basura y otros desechos que pues deteriora la imagen urbana y pueden, ¿sabes qué?, generar problemas sanitarios para las familias que pues transitamos y vivimos por este sector, José Luis. Oiga, amigos, no sean cochinos. Le comento que estos predios se reporta la presencia de bolsas, así como están llegando las imágenes con residuos domésticos, señoras, escombro, llantas y plásticos, y hasta un gato muerto por ahí, fuchi, guácala. Oiga, la situación se agrava cuando los desperdicios permanecen durante periodos prolongados y se acumula agua entre los objetos. No, después ahí andamos, acuérdense que hay un paro ahorita ahí en el IMSS. Ándele, pues sí, la acumulación de agua que produce el mosquito transmisor del dengue, acuérdese. Llantas, basuras, cochinero. Sí, objetos. Y llantas hay, José Luis, mucho. Esto puede favorecer a la proliferación de mosquitos, transmisores del dengue y otras plagas, oiga. Además de producir malos olores, por supuesto. Oiga, pero la responsabilidad no corresponde únicamente a las autoridades. Arrojar basura en terrenos desocupados es una conducta que contribuye directamente a la formación de tiraderos clandestinos. Por lo que también es necesario que la ciudadanía respete los horarios y lugares disponibles. Por favor, hay que respetar, de veras. Oiga, pero sin embargo los vecinos consideran que la falta de vigilancia, seguimiento y medidas correctivas por parte de las autoridades municipales de aquí de Puerto Vallarta, pues ha permitido que el problema persiga, José Luis. Y les digo a ustedes, amigos, a quien corresponda esto, y ahí les encargo. Por ello, están solicitando inspecciones, notificaciones. ¿A quiénes? Pues a los propietarios, para que limpien y mantengan sus terrenos en condiciones adecuadas. Así como acciones para identificar y sancionar a quienes depositen residuos de manera irregular. Ahí en Bahía de Bandera los multan, aguas con que te vean que andas tirando basura, papá. Ay, Dios de mi vida. Oiga, ¿sabe qué? También están pidiendo que el ayuntamiento, esto es aquí en Puerto Vallarta, también están pidiendo que el ayuntamiento establezca mecanismos de superación para evitar que los predios vuelvan a llenarse después de una limpieza, que se vuelvan a llenar de basura. ¿Sí? La atención señala, no debería limitarse a retirar los desechos cuando la acumulación ya es evidente, sino incluir medidas para prevenir ¿qué? Pues que se repita, hombre. Y le digo por qué, porque un lote baldío no tiene por qué convertirse en un basurero, y la falta de cultura cívica no puede servir de excusa para que pues el problema crezca sin vigilancia, ¿no cree usted? Pónganse las pilas, por favor, ahí les encargo. La ciudadanía debe dejar de arrojar residuos donde no corresponden, pero el ayuntamiento también tiene que inspeccionar, exigir el mantenimiento de los predios y, ¿sabe qué? Hacer cumplir las reglas. Mi punto de vista. Gracias, ahí les encargo. Y a ustedes por hacernos llegar estos reportes, estas denuncias que aquí se anuncian. Por la confianza, por eso y por mucho más. Muchas gracias, oiga. Le proporciono la hora. 1:31. Ahorita regresamos. No se pasen, por favor. Arre, adelves. Muchas gracias. Somos La Que Buena. Desde Puerto Vallarta, ahí te encargo.
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0: ¡Ahí va el agua! ¿Cuál? ¡Ni hay! ¡Ahí va el agua, canijos! ¡Ahí te encargo!
1: Pues cuál, ya, bueno, espérame. Le mando saludos a mis amigos ahí en la Guadalupe Victoria, ahí en la Bobadilla, gracias. ¿Pero qué tienen? Pues sin servicio de agua regular, A ver, ¿de qué se trata esto? ¿De qué se trata este reporte? Ay, ay, ay, esta denuncia. A ver, vamos a ver de qué se trata. José Luis, gracias por... ¿qué? Ah, bueno, pues aquí estamos, mire, echándole galleta. Oigan ustedes, habitantes de la Bobadilla y la delegación del Pitillal Puerto Vallarta están reportando que llevan alrededor de 2 semanas sin contar con su servicio de regular de agua potable. Situación que complica las actividades cotidianas de las familias y pues genera incertidumbre entre todos y cada uno de los usuarios afectados. Oiga usted, ay, hijo de la mañana. Fíjate cómo pasan cosas, ¿verdad? Ya aquí, ya. En Bahía ya se calmó todos los reportes que teníamos, ¿sí? Sí, no, ya. De acuerdo con las denuncias ciudadanas que nos llegan por acá, déjeme decirte que este problemita persiste sin que los vecinos hayan recibido una explicación clara sobre las causas de la interrupción, las acciones previstas para restablecer el suministro de agua, diga usted. La falta de información impide que las familias sepan cuánto tiempo más tendrán que enfrentar esta situación. Y los afectados se casan, oiga, los afectados también señalan que no han recibido hasta ahorita apoyo suficiente mediante pipas o camiones, cisterna u una alternativa necesaria cuando el servicio por la red no está disponible durante varios días, oiga. ¿No crees, José Luis, que deberían de dotarnos por ahí con una pipa, aunque sea? No, pero no la pipa de la paz, la pipa del agua, José Luis. Oiga, le comento que la falta de abastecimiento alternativo de agua agrava las dificultades para, cubrir necesidades básicas de higiene, limpieza y, por supuesto, preparación de alimentos de las señoras. Oiga usted, ya me imagino. ¡Ay, Padre Dios! ¡Ay, ya el nombre! La mala vibra para ellas, ¿verdad? Por eso yo cuando vamos a iniciar el programa, que no se muerdan las uñas, no se metense nadie, porque vamos a escuchar denuncias de las cuales son estas. Le comento que este problemita que tienen ante este escenario, los vecinos están solicitando a CEAPAL Vallarta informar qué es lo que precisamente originó este problema. Este problemita, cuando se prevé recuperar el servicio y qué medidas emergentes se implementarán para abastecer a las viviendas mientras se resuelve la falla. 2 semanas sin agua. 2 semanas, José Luis, sin agua regular. No son un inconveniente menor. No. Le comento que la población necesita algo más que esperar a que el servicio regrese. Requiere información verificable, una fecha, por favor, estimada de solución y alternativas, pero alternativas reales de abastecimiento. Que nos manden pipas, aunque sea, José Luis, hombre. Pues hace ratito dije, vea, la pipa de la paz, y sería la paz. Eso es lo que nos dicen los vecinos del Pitillal. Está la denuncia por falta del suministro. Y esto, pues, están señalando a CEAPAL Vallarta. Gracias. Su denuncia se anuncia. 1:39. 1:39. ¡Súbele! ¡Qué buena!

0: La temperatura.
1: 31 grados centígrados.
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2: Saludos a todos ustedes, familia. Gracias. Muchas gracias por seguir el sitio de la que buena y te encargo. Oiga usted, gracias a todas las delegaciones, fraccionamientos y sobre todo por seguir las recomendaciones y las indicaciones que nosotros les estamos informando de los boletines de los cuales nos están haciendo llegar Protección Civil. Así es que muchísimas gracias, oiga. Gracias a la señora que se reportó por acá conmigo, ya le pasé toda la información, muchísimas gracias, estamos a la orden. Lo mismo también a todas las personas que viven cerca de las rivieras, de los arroyos, de los ríos, muy importante. Sálganse de ahí mejor, hombre, váyanse con un familiar o... atienda las indicaciones que les dan los de Protección Civil y váyanse a los albergues donde haya, por favor, donde haya la oportunidad para establecerse y restablecer la seguridad, ¿va? Así es que muchísimas gracias. Y todavía, chécale nada más, José Luis, ¿cómo estás? Buenas tardes. Pues aquí estamos, mire, echando las galletas. Feliz tarde de viernes, ya 9 de octubre, oiga. ¿Y sabe qué? Piden a hoteleros de Puerto Vallarta resguardar a trabajadores y turistas ante... Simón. Y la calle del hospital nació Simón. Ay, ay, ay, dice, pon la canción de esa, me dice, bueno, antes, déjeme decirle a todos ustedes, oiga, Protección Civil de Jalisco exhortó al sector turístico a trasladar a su personal y huéspedes a refugios temporales o zonas seguras ante los posibles efectos de este fenómeno. Aunque hay personas, oiga usted, que nos dicen, ah, cómo exageran, cómo ya. Es prevención. Ya está saturado de tanta mala información, de la cual es esta es información, boletines que nos hacen llegar las personas adecuadas. Así es, como Protección Civil, información fidedigna, mi familia, así es. Y no es que estemos alarmando, estamos informando, prevenir a todos ustedes de un mal comportamiento de este fenómeno meteorológico. Es por ello que ante los posibles efectos del huracán Simón, el titular de la Unidad Estatal de Protección Civil y Bomberos de Jalisco, Sergio Ramírez López, exhortó al sector turístico de aquí de Puerto Vallarta a garantizar que trabajadores y visitantes permanezcan resguardados en refugios temporales o zonas seguras. Eso es lo que yo les estoy diciendo a todos ustedes, tanto de Puerto Vallarta, de Bahía de Banderas y hasta donde llegue la potente señal. No porque estén ustedes hospedados ahí en los hoteles, no. Y usted que me está escuchando, que vive por ahí en las rivieras de los arroyos, haga también lo mismo, por favor, sálgase, busque un refugio. Le comento que este funcionario señaló que la densidad poblacional, me están informando, de este municipio y la importante afluencia de turistas hacen indispensable mantener una comunicación rápida y coordinar las acciones preventivas. Le digo que de acuerdo con sus declaraciones, el objetivo es anticiparse a los riesgos y evitar evacuaciones de último momento que puedan poner en peligro a toda la población. Por eso estamos nosotros exhortando, emitiendo esta información de estos boletines de los cuales nos hacen llegar. Ramírez López también indicó que las personas que habitan en zona de riesgo deberán ser evacuadas oportunamente y que es necesario habilitar los refugios temporales que se requieran. Las autoridades mantienen vigilancia sobre las condiciones meteorológicas y los posibles cambios en la trayectoria de este fenómeno. Oiga usted, y aquí en Puerto Vallarta, el operativo preventivo contempla especial atención a cauces y arroyos vinculados con las cuencas de los ríos, como por ejemplo Tomatlán, Cuale, Pitillal, Ameca, donde será importante identificar y alertar a tiempo a quienes pudieran encontrarse en esas áreas vulnerables. ¿Qué es lo que yo precisamente, mi familia, les estoy informando a todos? Este exhorto coloca, pues, ¿qué le puedo decir? Una responsabilidad particular, y sobre todo en hoteles y establecimientos turísticos, Acá nos dicen que hay que informar a los huéspedes, mantener activos los protocolos de emergencia y facilitar el resguardo de su personal. Las indicaciones concretas deberán ajustarse a los avisos oficiales y a las condiciones de cada zona, oiga usted. Cuando existe riesgo meteorológico, la ocupación hotelera y la continuidad del negocio deben guardar y quedar en segundo plano frente a la seguridad de las personas, oiga usted. Es por ello que trabajadores y turistas necesitan instrucciones claras, espacios seguros y, por supuesto, tiempo suficiente para resguardarse. Ahí les encargo, por favor, tomen muy en cuenta todo ello. Esta es la información de la cual nos hacen esta denuncia y aquí la anunciamos, en donde están pidiendo a hoteles de Puerto Vallarta resguardar a trabajadores y turistas por el paso del huracán Simón. Así es de que, mi familia, tomen muy en cuenta esta información fidedigna de la cual nosotros le proyectamos a través de la magia de la radio aquí en este su programa de Ahí Te Encargo, donde las denuncias se anuncian. Por favor, mantenga la calma y por favor resguárdese a todas las personas que viven a las riberas de los arroyos. Chiquillos curiosos, si ve por ahí algunos en los arroyos que ya ve que son muy curiosos los niños, ¿verdad? Arriérlos, por favor, a su casita, vámonos, son muy curiosos. ¿Qué está creciendo el arroyo? ¡Vamos! No, por favor, aoríense, váyanse, aléjenlos, por favor. Ahí les encargo. Colorín colorado, señoras y señores. Sí, ya nos vamos, ¿verdad, mi querido Alex? Ya nos vamos a alargar. Extra de la mañana. Ay, Dios. Ya, ahorita regresamos para despedirnos, mi querido perro fino. O ya de una vez nos vamos. ¿Sí? Ládrame si quieres. Y ya. Eso quiere decir que ya. Sí, ya nos vamos a ir. Me voy a ir deseándoles lo mejor de lo mejor. Feliz fin de semana para todos ustedes. Aquí estaremos. Si el tiempo nos lo permite. Si Dios nos lo permite, el tiempo nos lo permite. Aquí vamos a estar. Porque es nuestro deber estar frente al micrófono informando a todos ustedes. Depende de las inclemencias del tiempo. Quiera Dios que nos vaya muy bien. Cuídense mucho a todos, por favor. Si Dios nos lo permite, mañana estaremos en el programa del Show de las Chuchas Cuereras, nada más uno, o sea yo nada más, porque mi compadre, el perro, el perro diamante, no, se largó para, no sé a dónde se largó, no, está tomando unas vacacioncitas, nada más, poquitas, pero ya el lunes ya lo vamos a tener aquí. Primeramente Dios, oiga usted, un dato muy importante, y lo quiero compartir con todos ustedes, seguir las indicaciones. Hoy no les puedo decir, ay, vamos a ir a la playa, no, hay que respetar. Y les voy a decir, por favor, no se me vaya a usted asustar. Ya vengo de fuera y voy a irme, así, chéqueme y válgame la expresión de la palabra. Me voy a retacar al mar. Me voy a ir y voy a retacarme al mar. Mira, está bien, tranquilo, está tranquilo. No, por favor. No lo hayan, no vayan, por favor. Ni exponga tampoco a la familia, aunque venga de fuera, de otros lugares a ver el mar. No. Ustedes van a ver banderas, tanto verde, amarillas, roja, morada, negra. Ahí le va. Cuando ve la bandera verde, entonces sí, ya ahora sí ya puede meterse al mar. Sí, va a haber amarillo, va a tener corriente el mar con retorno, o sea, muy peligroso, no lo haga. La bandera roja, pues le dice alto, no te metas. Y cuando usted vea la bandera morada, hay fauna nociva, sí, hay fauna nociva que le puede picar en sus manitas, en sus brazos, en su cuerpecito, ¿sale? Cuando usted vea la bandera negra, esto quiere decir que está cerrada la playa por completa. Respete, por favor, que no están de lujo las banderas. Son señalizaciones de las cuales nos están advirtiendo el peligro. Cuídense, por favor. Ese es un dato muy importante, el cual, como comunicadores, es nuestro deber estar aquí atentos. ¿Sí? Cuídense mucho. Que Dios me los bendiga a todos ustedes. Viene el circo a continuación, los compañeros del circo haciendo teatro, maroma y circo. Gracias, gracias, gracias, Saraí, a todo tu equipo de reporteros y colaboradores, que la verdad que va a haber mucha información como esta que nosotros estamos compartiendo con todos ustedes. Gracias, Vale, gracias, Esau, gracias a mi buen amigo Dani, por supuesto, es un equipo perrón, oiga. Y por supuesto, darle la más cordial de las bienvenidas a uno de mis compañeros, los cuales hace teatro, maroma y circo también en el control técnico y digital, el perro fino, que se incorpora una vez más. Así es, gracias también, agradecerle la creatividad y el empeño y esa gran dedicación y ese gran cariño a la radio, mi gran amigo Emanuel. Gracias, hermanito, donde sea que me encuentre, ¿va? André, pues, soy el perro abrazos, de la calle que le dice
1: no
2: a usted,
1: balazos.
2: No a la violencia y sí a la convivencia. Y escuchando la que buena te activa, te motiva y te pone de buenas. Ahí les encargo. Gracias. Cuídense mucho, por favor.

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2: El aeropuerto de Puerto Vallarta registró en septiembre una caída de 10.4% en la llegada de pasajeros, con 307.100 viajeros. Vecinos de Avenida México, en Nuevo Nayarit, exigen atención de las autoridades ante las constantes inundaciones de la vialidad durante las lluvias. Pablo Lemus inauguró el Festival Papirolas 2026, enfocado en generar espacios de aprendizaje y desarrollo para niñas y niños de Jalisco.
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0: ¡Corre, Camilo! ¿Cómo está el hombre?
1: ¡Ay, perdón, Ringo!
0: ¡A ver, ven para acá, hombre! ¡Toma, toma!
1: ¡Ay, se me atoró un cacahuate, menso, y no me ayudas!
0: ¿Cómo estás, hombre?
1: Mira,
0: ¿cómo está
1: el hombre? Ahora sí que vete y veme.
0: ¡Ah, qué grosero vienes el día de hoy!
1: No, pues vengo bien muerto, Ringo, igual que tú.
0: No, pues yo, familia, apenas puedo hablar, familia.
1: ¿Sabes cómo me están apodando ya?
0: Lengua,
1: ¿eh? ¿Sabes cómo me están apodando ya?
0: ¿Cómo?
1: El panda.
0: ¿El panda?
1: ¿Por mis ojeras, hijo?
0: ¡Sí, carnal! ¡Por dos! ¡Los pandas de la qué bueno nos vamos a decir nosotros! No puedo ni reír porque me da tos. ¡Vámonos, es complacer, carnal! ¡Échale! ¡Vámonos!
1: En este momento es complacer a la banda 33-36-15-17-72. ¡La qué buena!
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0: ¿Qué pasó, mi hijo?
1: ¿Qué voz está? ¿Qué voz está tan machín?
0: ¿Qué pasó, mi Fer?
2: ¿Qué hay?
1: Oye, mi Fer.
2: ¿Dónde?
1: Tú no trabajas, ¿verdad, carnal?
3: No me andes hablando, pero
2: no, más bien nunca descanso.
3: No me andes hablando, pero
1: yo siento que el Fer se levanta y se desocupa.
0: Fer.
2: ¿Dónde?
3: No me andes hablando, pero reto.
1: Yo siento que al Fer lo mantiene la Yajaira.
0: Sí, yo siento que sí, ¿eh?
1: Oye,
2: ya
1: lo sabemos.
2: Ya pasó nuestra hora, ¿verdad?
0: Ya como el vato es bodeguero y el de bastos, ya está agarrando mano.
2: Bueno, fuera.
0: No, mijo, no hagas eso.
1: Bueno, fuera.
0: No, se me dijo el otro
1: día. Ojalá, diga lo que peluche.
0: Compró bodega ahí en el de Bastos.
1: Ey, mándenme fiar.
2: ¿Te acuerdas la vez que fuimos a cenar, que te platicé eso?
0: ¿Ah? ¿Ah? ¿De qué me estoy enterando? ¿Qué está pasando, doctor? ¿Qué está pasando? ¿Qué pasó, Fernando?
2: Sí, la vez que fuimos a cenar, el Johan y yo le platicé eso, ya se lo olvidó al carnal.
0: No manches. Se vieron juntos.
1: O sea, pero fue de compás.
0: Ah, qué bárbaro. ¿Sí?
1: No, el Fer me acá andares y todo el rollo, ¿eh? No,
0: oye, Fer.
2: ¿Dónde?
3: No me andes hablando todo el rato.
0: No te creas, Fer, no te creas, mijo.
1: Oye, mi Fer.
4: No, no.
1: ¿Qué rola vas a querer, carnal?
2: A ver si me hace gustar con Alejandro Fernández.
5: No.
1: Alejandro Fernández, la de...
5: No.
1: Mátalas.
0: ¿Cuál quieres, mijo? ¿Cuál?
5: Con una sobredosis de ternura.
0: Loco, me dedica a perder.
1: ¿Me hace tanto bien? Ok, mi Fer. ¿Me hace tanto bien? Vámonos con ¿me hace tanto bien?
0: ¿Pidió esa?
1: Porque aquí estamos para complacer a la banda. Mi Fer, mándate saluditos, hijo.
0: No, ni la tenemos.
1: Arrolladora.
0: Ni la tenemos esa.
1: Valió queso.
0: No te creas, Fer. ¿Cuál, hijo?
1: Fer, ¿cuál quieres, hombre?
2: La de no se me hace fácil.
1: No se me hace fácil. No. A mí no se me va a hacer fácil ponértela.
0: Tampoco la tengo, carnal, esa.
1: Estoy diciembre.
0: No, no la encuentro.
2: No,
0: me dediqué a
2: perderte.
0: No, eso no me gusta, mira, otra.
1: ¿No te gusta la de no, porque tus errores?
2: No, pues ahí lo que me da.
0: ¡Qué pedo!
1: Ok, vámonos con no de Alejandro Fernández.
0: No, no, sí la tenemos.
1: Sí la tenemos, ok.
0: Abrazo, Fer.
1: El Fer.
0: Ánimo, mijo, ánimo.
1: No, pues ya pongan la que ustedes quieran, hijos.
0: Oye, espérame, Fer, ¿sigues ahí?
2: Dale.
0: Oye, Fer.
1: El Fer.
3: Hey. ¡No me andes hablando todo el rato!
0: Por favor, mijo, por favor.
1: Vámonos con esto.
0: Ya aparece el programa grabado, si de por sí, mijo, de por sí.
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0: Quieras. Son las 2:18.
1: 2:18.
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0: Es volver.
1: Viene la Sugar Mami.
0: Ok, la Sugar Mami.
1: Son las 2:24.
0: Sí, que se largue.
2: La temperatura
0: 25 grados.

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2: El aeropuerto de Puerto Vallarta registró en septiembre una caída de 10.4% en la llegada de pasajeros, con 307.100 viajeros. Vecinos de Avenida México, en Nuevo Nayarit, exigen atención de las autoridades ante las constantes inundaciones de la vialidad durante las lluvias. Pablo Lemus inauguró el Festival Papirolas 2026, enfocado en generar espacios de aprendizaje y desarrollo para niñas y niños de Jalisco.
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1: 2:37.
2: Ya son las 2:37.
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0: Ay, Joshua, súbele el volumen, hijo, no me escucho nada.
1: No te escuchas nada.
0: No me escucho nada, hijo, nada.
2: Ya regresé.
3: Es que andaba en el baño, di la verdad.
2: Fui al baño, fui al baño.
0: Rigo.
3: Anda malo, anda malo.
0: En la radio, un cochinero.
2: Es que ando malito, familia. Ando como gallo Claudio acá, mal de todo. Perdón.
0: Oye, Ringo Ignacio. Espérame, no te escuchan, hijo.
2: Ah, perdón, el micrófono ahí, el otro, el otro. Ese, ven para acá,
3: no, hombre, corre caminos. Lo pusimos a operar. Ahí está mi Ringo Ignacio, ya regresó del baño.
2: Y ahora sí ya regresé, familia. Le estaba platicando que fui al baño porque ando malito. Si usted me escucha bajo de ánimo, una disculpa. Es una vez al año, perdón, ando malito, me siento mal. Pero bueno, oye, carnal, ¿hay boletos o qué?
0: Oye, Ringo Ignacio, tenemos boletos, carnal.
2: Vamos a hacer lo siguiente, ahí te va. Boletos para Mariano Barba, Mariano Barba.
0: ¿Mariano Barba?
2: Sí, Mariano Barba.
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2: Ahí ponte el cue, ahí ponte el cue. Una noche más, mi amor. Oye, vamos a hacer lo siguiente, familia de la Qué Buena. Primer automovilista. No, espérame. Vamos a hacer lo siguiente. Tres coches. Primeros tres coches que lleguen, gritando fuerte, aquí suena la Qué Buena, pero pitando como locos.
0: Ya me escucho, ya me escucho, Ringo, ya me escucho.
2: 18 de marzo, 21:35 en Las Águilas. Familia, tenemos boletos para Mariano Barba. Repito, tres coches que lleguen pitando como locos aquí a la radio y gritando fuerte, aquí suena la Qué Buena. Te regalamos boletos para Mariano Barba.
0: ¿Para quién, carnal? ¿Para quién?
2: Mariano Barba.
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2: Ah, la salida, desgraciado. ¿Es un cochinero?
0: Espérate, de verdad. Ahora sí.
2: Ahí está. Ay, desgraciado, de veras.
0: En la radio, un cochinero.
2: ¿Sí estamos en vivo, desgraciado?
0: Sí, estamos en vivo. Ah, okay.
2: Familia. Truchas, primeros tres automovilistas que le caigan, tenemos boletos para Mariano Barba, ¿ok? Pero que lleguen acá haciendo desorden, pitando y gritando fuerte, aquí suena la Qué Buena, ¿ok?
0: Oye, Rinón.
2: Ya.
0: Pero solamente que le caigan y ya.
2: Ya, con eso.
0: Ok.
2: Aquí voy a estar listo con el celular para grabar cuando lleguen haciendo desorden, ¿ok? Nomás no me vayan a sopapear a los vigilantes, ni a... ni me vayan a atropellar al que está en la puerta, por favor, porque... Ya ha pasado, ¿eh?
0: No, únicamente digan, aquí suena la Qué Buena, y así es sencillito.
2: Arre, boletos.
0: Oye, carnal.
2: Ya.
0: Ahorita vamos a regresar, ¿no?
2: Vámonos con música. Suéltale.
0: ¿Nos vamos con música?
2: Sí, nomás ahí pícale adelantar.
0: Ok, ok.
2: El Correcamino está practicando la operación, familia.
0: Vámonos, Ringo. ¿Qué hora son, Ringo Ignacio?
2: ¿En este momento, más o menos?
0: Bueno, en este momento.
2: ¿Para qué es lo que se siente? 2:48.
0: 2:48.

0: Vámonos a la pausa. Ahí vienen las chicas del barrio y la rola más cool. Ya volvemos, familia, fin de semana. Son las 2:52.
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3: La Unidad Estatal de Protección Civil y Bomberos de Jalisco activó un despliegue de emergencia en el litoral jalisciense ante la amenaza del fenómeno meteorológico Simón. Guadalupe Guerrero Carvajal, de Movimiento Ciudadano, informó que los municipios naranjas ya presentaron sus informes de gobierno y se preparan para el segundo informe del gobernador Pablo Lemus. Coparmex advirtió que los locales comerciales vacíos en el centro de Puerto Vallarta podrían haberse duplicado desde 2023.
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1: 3:07.
2: Ya son las 3:07 minutos.
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1: ¡Vámonos con qué! ¡Risa!
2: Mátalo, chumpollo, mátalo.
3: Sí.
4: ¿Qué le vas a querer, Ignacio?
3: ¡Que lo quiero! ¡Lo
1: vas a querer ver!
3: ¡De viejitos!
2: Okay. Ya las preguntas, Renzo.
1: Ok.
3: Ahí tiene, ¿no? Que estaba una señora, ¿no? Hey. Y le dice, viejo, ¿qué crees, viejo? ¿Qué pasó? Viejo, soñé que me iba a un viaje a China. Y le dice, órale. Y yo no estaba, le dice, no. Ok, pues ¿qué crees, vieja? ¿Qué pasó? Yo soñé que estaba con tres viejas anoche. Y le dice, ¿y yo no era ninguna? Le dice, no, tú te fuiste a China.
1: No.
3: Le dice,
1: ¡hijo de todo!
2: ¡Chupallito!
1: ¡Te lo mato! Ok, lo vamos a querer de... Lo voy a querer de abogados.
2: Ah, arrolladora de abogados.
1: Ah, ¿para que veas?
2: Me la puse muy difícil, Ringo. Okay. A ver, ahí les va.
1: Aunque no digas que te la puse bien, con eso está bien. Con eso está bien.
3: Hasta el piso, como le dijo el fantasma, es que le dijo.
2: Pues ya ves que te pasas de lanza, hijo.
1: Desgraciado.
2: A ver, ahí les va.
1: Hoy, ¿ustedes saben? Llorando.
2: ¿Ustedes saben? Ey. ¿Ustedes saben por qué no hay abogados jorobados?
1: ¿Por qué no hay abogados jorobados?
2: Jorobados, sí.
1: ¿Por qué?
2: ¿No saben?
1: No. ¿Tú también? No. No.
2: Porque tienen que estudiar derecho.
1: ¡Corre, camino! ¡Corre, camino! Tuvo bueno.
2: Te aguanta, ¿no?
1: Te lo mato.
2: Mátalo. Lo voy a querer, ¿eh? Ardo, todas las preguntas, Ringo.
1: Espérate, se me acaba de caer el dinero. Espera un segundo. Estamos haciendo compra porque vamos a mandar a Yasmín por las nieves, espérate. Ya se me cayó el dinero, Yasmín.
2: Te derrumbó la torreta. Ahora sí. Ringo.
1: Ya regresé al programa,
2: okay,
1: familia.
2: Ahora sí, ¿me vas a preguntar de qué lo quiero?
1: ¿Qué lo vas a querer, corre, caminos?
2: Lo quiero de esposas.
1: De esposas, arre, jalo.
2: De esposos.
1: Arre, va, jalo.
2: Campanas, bueno, de ambos.
1: Ok. Ahí tienes que estar un vato y de repente le dice a su mujer, no hombre, ya tienen tiempo de casados, carnal.
2: Ok.
1: Y de repente le dice, amor, ya tengo rato, vale, marcando a mi compadre, estoy márquele y estoy bien preocupado, mi amor.
3: ¿Cómo se llamaba el compadre?
1: El compadre se llamaba Correcaminos, Johan, okay. Correcaminos. Ajá, y luego le dice, estoy bien preocupado, mi amor. ¿Qué pasó, mi amor? Te cuelga, dice, hasta las rodillas, pero no me estás preguntando, mija. Oye, estoy bien preocupado, de verdad, te lo juro. ¡Ay, no me veo, hombre!
2: ¡Ignacio!
3: ¡Ringo!
2: ¡No plan!
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1: Ya son las 3:13.
5: Las 3:13.

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1: 3.19.
2: ¿Así es, Chumpollo? 3.19.
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Las 3:34. 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
1: Las 3:37.
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0: ¡Ay, Miguel, Miguel!
1: O sea, pero así sí pasó, Ringo.
0: Chupallo, pero es una noticia de hace 4 años, hijo.
1: Sí, Ringo, o sea, pero a ver. Eso, pero... sí sucedió en el cronograma del tiempo.
0: Ven para acá,
2: Tom. La verdad, Chupallo. Chupallo, la verdad es que fue una noticia remasterizada.
0: Sí.
1: Es lo que nos da rating, Ringo.
0: Arráncate, carnal.
2: Ok, vámonos con esto. Los señores Bookies. Otra vez los Bookies, Ringo.
0: Otra vez los Bookies. ¡Ay, hambre!
2: Acepto mi derrota. ¿Por qué? Si fui
0: qué buena rola,
2: el hombre que llenó un espacio de un amor bonito. Con todo y eso
0: estoy
2: tranquilo porque sé. Llamé tus cosas buenas y las malas perdoné. Oye, caído.
0: ¿Cómo se vota, carnal?
2: Pero el Chumpollo me ha levantado.
0: Sopla. Sopla.
2: Se vota la rola más cool. Era la del Correcaminos para que gane. Acepto mi derrota.
0: Ya son los cumbia aquí, Chumpollo.
1: Ah, sí, ya la
0: regué. Ven para acá.
1: Sí.
0: ¿Qué estás haciendo, menso? Me asusta.
1: Ellos sí lo hacen así, así lo hacen con Nacho.
2: Tienes bien desconfigurado, mijo.
0: Ay, no, carnal.
1: Eso le hacen.
2: Te resetearon, Chumpollo.
0: ¿Qué traes, mijo? ¿Qué traes?
1: Que así le hacen los socios.
0: Ah, ok, también.
1: ¡Trátale, Ringo! Se llama llorar.

0: pollito.
1: Vámonos con mi rola más cool, familia. Se llama Que No Quede Huella. Bronco, el gigante de América. ¡Aquí la que buena! ¡Súbele!
2: Donde cruza una leona.
1: Ajá, no. Gobierno marinero, dice este mensaje. ¡Toma!
0: Ese dicho es de hace 50 años, yo.
1: ¡Celaya Juana!
3: ¡Celaya Juana!
1: Se bota la rola más cool. Era del ruido para que gane Bronco, familia. Con que no, que no quede huella. ¡Hijo de la mañana! No pagas de lanza.
3: En la epidemia de panza.
1: Ya, hombre, ya.
2: Ok, vámonos. Vamos. A tres votos.
1: No, no, gol gana. No, ya hay tiempo.
2: ¿Gol gana?
1: Sí, gol gana.
2: Ok.
1: No hay tiempo, muchachos.
3: 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La rola más cool era la del Rino.
1: ¡Ah, puta! ¡Sabo!
0: ¡Juay de Rino!
3: En la epidemia.
1: ¡Ya, hombre! ¡Ya! ¡Ya, hombre!
2: Una vez más me sentí robado.
1: Público, los amo, déjala, regreso. Ya, adiós, bye.

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1: 345.
2: 345.
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1: Son las 3:49.
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2: El aeropuerto de Puerto Vallarta registró en septiembre una caída de 10.4% en la llegada de pasajeros, con 307.100 viajeros. Vecinos de Avenida México, en Nuevo Nayarit, exigen atención de las autoridades ante las constantes inundaciones de la vialidad durante las lluvias. Pablo Lemus inauguró el Festival Papirolas 2026, enfocado en generar espacios de aprendizaje y desarrollo para niñas y niños de Jalisco.
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2: La Unidad Estatal de Protección Civil y Bomberos de Jalisco activó un despliegue de emergencia en el litoral jalisciense ante la amenaza del fenómeno meteorológico Simón. Guadalupe Guerrero Carvajal, de Movimiento Ciudadano, informó que los municipios naranjas ya presentaron sus informes de gobierno y se preparan para el segundo informe del gobernador Pablo Lemus. Coparmex advirtió que los locales comerciales vacíos en el centro de Puerto Vallarta podrían haberse duplicado desde 2023.
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2: ¿Qué tal, amigos? ¿Cómo están? Les saluda Juan Carlos Chiñas, el Zorro Fresa. Y ahora les voy a presentar Las Qué Buenísimas de esta semana. Lugar número 5. Me desespero.

estas fueron las que buenísimas de esta semana, los 5 primeros lugares. Yo soy Juan Carlos Chiñas, el Zorro Fresa. 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
2: El aeropuerto de Puerto Vallarta registró en septiembre una caída de 10.4% en la llegada de pasajeros, con 307.100 viajeros. Vecinos de Avenida México, en Nuevo Nayarit, exigen atención de las autoridades ante las constantes inundaciones de la vialidad durante las lluvias. Pablo Lemus inauguró el Festival Papirolas 2026, enfocado en generar espacios de aprendizaje y desarrollo para niñas y niños de Jalisco.
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